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1: 6:14 desde la frecuencia exacta. Y continuamos con más diversión para todas tus tardes.
2: 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Ahora no me quieres.
1: Te invito para que te comuniques WhatsApp de cabina 915-667-1389. 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Oye, yo realmente creo que soy un amuleto para la lluvia. Yo no sé qué pasará conmigo. Siempre, el lugar que llego se vuelve a soltar la lluvia, el agua. Fui de visita al Paso y nos agarró la lluvia. Regresamos a Monterrey y bueno, viene la lluvia para acá.
3: ¡Hombre, Chapolín!
1: No sé si es una bendición. No, quiero.

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2: Vamos con tu segmento. Es momento de escuchar unos buenos consejitos y regresando la mejor música. Regresando, piso 21, la vida sin ti.
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0: que somos algo más.
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moverse. ¡Pam! 6:53 minutos. Oye, la dislexia. Rapidísimo que se nos va el tiempo. Oye, pero tenemos varios mensajitos por acá. Saludos para mi queridísima Yayis, ¿cómo estás? Te mandamos un megabesote bien, pero bien tronadote. Sí, pero qué, Tachita. Claro que sí, te da tu Tachita de una vez. Y un órale, un cocazo por llegar tarde.

0: plano no alcanza palomita. No, de plano no alcanza también palomita. También para ti es tacha. Vámonos, tenemos audio a través de WhatsApp. Te recuerdo 915-667-1389. Yo por aquí, ¿quién por allá? ¡Pásale!
1: ¡Chubo Glaviro Junior! ¡Chubo Glaviro Junior! ¿Cómo estás?
0: Muy bien, ¿y tú, mi Sergio?
1: Aquí de nuevo. Ayer de plano, pues ya no me pude enlazar, pero aquí estamos.
0: ¿Por qué ayer no nos deleitaste con tu presencia? ¿Qué fue de ti?
1: Saludando y desearles un feliz martesito.
0: ¡Eso!
1: Saludos a mi esposita que anda en el Zumba o en...
0: ¡Ay, ahora tú, ahora que... Saludos a mi esposita y todo. ¡Nambre, Sergio! ¡Ni tú te lo crees!
2: Un mandilón, un mandilón.
1: Pues sí, no sé, ¿verdad? Pero saludos a todos los radioescuchas también. Y nos vemos mañana. Que pasen un excelente martes. Los vuelve a saludar Sergio el Bailador.
0: ¡Saludos para Sergio el Bailador! Que hoy... ¿Qué fue con tu reporte? Mañana nos das tu reporte, ¿sale?
3: Ya llegó.
0: Ya se va.
3: El bailador.
0: Se va, se va. Sergio el bailador. Ya se fue.
3: Llegó. Sergio el bailador.
0: Saludos para el Sergio. 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

0: 7. Yo quiero que todo esto siga más. Quiero que siga más. 7:19 minutos en la frecuencia exacta.
1: ¡Qué rica!
0: ¡Yo te raco!
1: ¡Sí, te raco!
0: ¡Enfócate, pica! ¡Enfócate, pica! ¿Y qué crees? Estamos ya acercándonos, casi listos. Preparados para tu segmento de la noche. Los mejores y los chistes más rancios de la radio. Comunícate al 915-667-1389. Tenemos algunos mensajeros ya preparados, listos con sus chistes rancios. Así que si tú también quieres participar, manda tu mensajito, manda tu nota de voz. 915-667-1389. Recuerda que en Exa todos y cada uno de los días son de fiesta. Venga. Oye, saludos para mi queridísima Jazz, y soy para allá. ¡Ole, güey! Muy buenas noches, Clubiro. Aquí reportándome Techita Gorda, por favor, y un órale, cocazo. ¡Vámonos, tu cocazo! Ahí te va tu Techita Gorda también, de una vez, de una vez. ¡Vámonos! Y nosotros, ahora sí, vámonos con tu segmento tan esperado, los Globichistes. ¡Venga, bonito!
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2: 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Param, param, pam, pam, pa. Bingo, Brito.
4: ¿De qué se enfermó Mario Bros?
0: ¿De qué se murió Mario Bros? No, no sé, ¿de qué se enfermó?
4: Del dengue, dengue, dengue, dengue, dengue, dengue.
0: ¿De qué se enfermó? ¿De qué?
4: Del dengue, dengue, dengue, dengue, dengue, dengue.
0: ¡No me sé qué! ¡Napolín! ¡Ese chiste! ¡Sí!

0: ¡Así estuvo bueno! ¡Ese chiste! ¡Sí, estuvo bueno!
1: ¡Estuvo bueno! ¡Estuvo bueno! ¡Bueno, bueno, bueno, bueno, bueno! ¡Cuéntanos más!
0: ¿Cómo se llama la esposa del huevo? ¿Cómo? Clara, Clara, de huevo. Ese chiste estuvo bien rancio. Oiga, ¿me podría dar información de mi familiar? Está sedado. ¿A qué horas aben? ¡Ese chiste! ¡Tito!
1: ¡Estuvo bueno! ¡Estuvo bueno! ¡Estuvo bueno! ¡Bueno, bueno, bueno, bueno, bueno! ¡Cuéntanos más!
0: ¿Te has dado? Pues aquí ya sabes, ¿no?
2: Ya como que me dolía la sien aquí, no. Ya va la cabeza como que me guirismeaba dentro del...
0: ¡No, eso no!

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0: exacta. Oye, continuamos con más de tu segmento, los globichistes, los mejores y los chistes más rancios de la radio. Así que comunícate WhatsApp de cabina y, por supuesto, a través de nuestras redes sociales. Globiro, Jr. Show, Globiro, JR Show. ¡Venga!
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0: ¡Dale por acá! ¡Soldado! ¡Soldado Pérez!
2: ¡Sí, mi capitán! No lo vi ayer en la prueba de camuflaje. ¡Muchas gracias, mi capitán!
3: ¡Hombre, Chapulín!
1: ¡Estuvo malo! ¡Estuvo malo! ¡Estuvo malo!

0: Oye, ¿tú sabes por qué la luna es tan grande? No, ¿por qué? Porque la dejan salir de noche.
1: ¡Hombre, Chapolín!
2: ¡Trómalo! ¡Malísimo! ¡Rancio! ¡Malo! ¡Malo!

0: Solo te espera daños y es para acá. ¡Chiste! ¡Chiste! ¡Chiste! ¡Chiste! ¡Échale! ¡Gambit Love Chiste! ¿Qué le dice una pared a otra pared? ¿Qué le dice? ¡Nos vemos en la esquina! ¡Ese chiste! Estuvo lo que le sigue de rancio, de malo, de pasado.
1: Estuvo malo. Estuvo malo. Estuvo malo.

0: música, los mejores éxitos de la frecuencia exacta. Vámonos con unos buenos consejitos y regresamos.
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1: Oye, nosotros ya nos vamos, ya nos despedimos por este bonito día. Ah, ah, nuevo programa. Ah, ya me voy. Hasta mañana. Una hora menos. Una hora. Muchísimas, pero muchísimas gracias a todos y cada uno de ustedes por acompañarnos en esta bonita tarde noche. Te invito para que nos sigas en las redes sociales. Exa El Paso Juárez. Entérate de todo lo que andamos haciendo, dónde se encuentran los puntos exactos, el examóvil. Y por supuesto, para que seas el siguiente ganador, ganadora de todas las promociones que tenemos. A mí me encuentras como Clovito Jr. Show, Clovito JR Show, Facebook, Instagram, TikTok, YouTube. Tengo una buena y una mala noticia. La buena es que ya me voy, la mala que me escuchas mañana. Mañana tenemos una cita. Así es, en punto de las 5 de la tarde, tú y yo. En punto de las 5. Nos escuchamos a través de la frecuencia exacta. Y porque una hora más. Una hora más. ¡Oh! ¿Cómo que una hora más? Es una hora menos. Una hora menos. Te deseo lo mejor. Toda la racita que sigue trabajando, chambeando, échale muchísimas ganas. Que lleguen con bien a su destino. Por hoy se cerró el telón. Nos vemos. Hasta mañana. Bye bye.

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1: Bienvenidas y bienvenidos a Revista del Consumidor Radio. Soy Joy Ramírez y en esta ocasión nos acompaña la chef Erika Fonseca para preparar el platillo Sabio Profeco de este mes. Muchas gracias por acompañarnos, bienvenida.
2: Vamos a preparar unas deliciosas setas al pibil. Para preparar nuestro platillo necesitaremos 4 tazas de setas deshebradas, media cebolla fileteada, 30 gramos de pasta de achiote, un clavo de olor, 2 pimientas gordas, 1/4 de taza de vinagre blanco, 1 taza de jugo de naranja agria, 2 chiles guajillos y 1 cucharada de aceite. Para la cebolla encurtida, media cebolla morada fileteada, 2 chiles habaneros fileteados, 1/4 de taza de vinagre blanco o de manzana, el jugo de 2 limones, 1 cucharadita de comino en polvo, 1 cucharadita de orégano seco, media cucharada de aceite de oliva y sal y pimienta. Para la salsa de habanero que acompañará al platillo vamos a ocupar 5 chiles habaneros, 2 dientes de ajo asados, 1/4 de cebolla, el jugo de 1 limón y 1/4 de taza de aceite de oliva. Y finalmente, para servir nuestro platillo, medio kilogramo de tortillas y 1 taza de frijoles molidos. Para el adobo de nuestras setas al pibil, comenzaremos desvenando nuestros chiles guajillos, retirando el tallo y todas las semillas. Ahora directamente al fuego, llevamos los chiles por aproximadamente 8 segundos para asar. Se darán cuenta que están listos cuando la piel de los chiles se encuentra brillosa. Esto hacemos para liberar todo el aceite de nuestros chiles. Después, los remojamos en agua caliente de 10 a 15 minutos para suavizarlos. Para preparar nuestro adobo, licuamos los chiles guajillos, el achiote, el vinagre, el jugo de naranja, el clavo, la pimienta gorda y un toque de sal. Ojo, si consiguen naranja agria, pueden omitir el vinagre. Licuamos muy bien y reservamos. Ahora, calentamos el aceite vegetal en una sartén y acitronamos la cebolla por un par de minutos. Después, agregamos las setas previamente deshebradas e incorporamos con la cebolla. Antes de que las setas suelten todo su jugo, agregamos el adobo y mezclamos hasta que todas queden cubiertas. Probamos y, de ser necesario, volvemos a salpimentar. Dejamos cocinar por aproximadamente 8 minutos hasta que el adobo haya reducido. Las reservamos y ahora vamos a nuestra salsa de habanero. En un comal colocamos los chiles habaneros, el ajo y la cebolla y los asamos hasta que estén tatemados. De esta manera sueltan todos los aceites. Después, los retiramos del fuego y los llevamos a licuar con la cebolla, jugo de limón, sal y pimienta. Ahora agregamos nuestro aceite de oliva en forma de hilo, sin dejar de licuar, para emulsionar y obtener una textura entre salsa y aderezo. Rectificamos la sazón y reservamos. Ya que tenemos nuestra salsa lista, vamos a preparar nuestra cebolla encurtida. Utilizaremos la cebolla morada fileteada, chile habanero fileteado, orégano y comino molido, también jugo de limón y mezclamos. Agregamos un poco de vinagre blanco o también puede ser de manzana. Salpimentamos al gusto hasta integrar todos los ingredientes. Colocamos un poco de aceite de oliva y terminamos de mezclar. Dejamos reposar por 30 minutos o hasta que notemos que la cebolla esté suave y de color morado. Finalmente, para servir nuestro platillo, calentamos muy bien las tortillas y untamos un poco de frijoles negros molidos. Agregamos nuestras setas al pibil y acompañamos con la cebolla encurtida y la salsa habanero al gusto. ¡Listo! Ya podemos disfrutar nuestros tacos de setas al pibil. Recuerden que el platillo Sabio Profeco es muy fácil de preparar, tiene buen sabor, aporta un balance nutricional y rinde para varias porciones. Anímense a prepararlo y cuéntenos en nuestras redes sociales cómo les fue. No olviden que también pueden ver esta receta en nuestro canal de YouTube Profeco TV. Yo soy la chef Erika Fonseca y fue un gusto cocinar con ustedes en Revista del Consumidor Radio.
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1: Ahora cuéntanos, una vez que ya nos has platicado la receta y el procedimiento, queremos saber acerca de tu cocina y también de ti, cómo fue que empezaste tu camino en la gastronomía.
2: Pues mira, yo primero les quiero contar esto. Yo no quería estudiar gastronomía, yo quería ser doctora. Entonces, mi meta era como salvar a la gente de ser diabético. Era como mi sueño porque mi mamá es diabética.
3: Tu objetivo.
2: Entonces,
3: ¿no?
2: Ajá, era como mi objetivo siendo doctora. Entonces, bueno, por mil cosas no logré como ya mantenerme ahí en la carrera. Solo estuve 6 meses y después me gustaba mucho cocinar desde chiquita. Eso sí, con mi abuelita paterna y con mi mamá, pues siempre me involucraron en la cocina. Y dije, bueno, pues será como otra rama en la que a lo mejor yo puedo hacer algo por las personas en esta cuestión del cuidado, ¿no? De la salud. Y por eso creo que la gastronomía me llamó la atención, porque creo que a través de la alimentación, pues obviamente podemos mantenernos sanos, ¿no? A través de lo que le damos a nuestro cuerpo. Y por eso fue que empecé a decidir estudiar gastronomía. Soy licenciada en gastronomía.
3: ¿Y actualmente cómo definirías tu cocina?
2: Mi cocina es práctica, balanceada, sí cuido muchísimo que sea balanceada y que sea creativa también, ¿no? Que no te aburras utilizando el mismo ingrediente, sino que también le des cierta variedad, ¿no?
3: Versatilidad.
2: Exacto.
3: También.
2: Exacto.
3: Y respecto a la combinación de ingredientes, me llama la atención el platillo de este mes, que fue setas al pibil. ¿Cómo fue que se te ocurrió esta receta? O sea, cambiar, creo que lo habías dicho también durante la grabación del platillo, siempre estamos acostumbrados a que el platillo
2: es con carne de cerdo,
3: ¿no?
2: Sí, es como la clásica.
3: Ajá. ¿Y cómo fue que tú pensaste en las setas?
2: Pues mira, te voy a compartir algo. Hace unos años, no, ya bastantes años, fui vegetariana y dejé de serlo por una razón muy, muy buena. Yo daba clases de cocina mexicana, entonces era un poco complejo cuando había, no sé, receta de carnitas, receta de cochinita pibil, receta de tacos, no sé, tacos al pastor, infinidad de recetas que llevan proteína animal. Y cuando las probaba, pues me caían muy mal, ¿no? El organismo es muy inteligente, nuestro cuerpo es muy inteligente. Y si tú le empiezas a acostumbrar a darle cierto tipo de alimento, obviamente le dejas de dar uno, va a reaccionar y eso es muy normal. Entonces, pues fue imposible, ¿no? De esta forma, o me enfermaba o también no probaba los platillos de mis alumnos, entonces decidí no. Pero en esa búsqueda de recetas, que yo soy muy taquera, entonces decía que un taco que me guste mucho es el de cochinita pibil, la verdad, ¿no?
3: Sí.
2: Entonces dije, ¿cómo lo puedo hacer para que no extrañe un taco de cochinita pibil? Entonces dije, claro, las setas, me gusta mucho utilizar las setas porque tienen la consistencia como de carne, como carnosita.
3: Sí, la textura.
2: No, la textura. Generalmente los hongos, las setas y también los hongos portobelo tienen esa textura que es como carnosa y hasta la forma en que como la deshebramos se ve como si fuera carne. Y ya de paso, pues tienes toda tu porción de verduras, ¿no? Que eso es lo que siempre busco en mi comida de todos los días. Pues que se me ocurrió ese tipo de receta, que adaptar una, o sea, la que ya existe de cochinita, pues hay que convertirla a una receta que tenga más fibra. ¿Y cómo? Pues haciéndola con setas.
3: Y ya habías colaborado con nosotros,
2: sí,
3: ¿no?
2: Sí, el año pasado, a principios de año, recuerdo, hicimos una receta de mole de olla verde.
3: ¿Y cuál ha sido tu experiencia de venir aquí a la grabación,
2: yo
3: de colaborar
2: quedo
3: acá?
2: Fascinada, porque he aprendido yo y también sé que al transmitir una receta así, ¿no? Que quede práctica, alcanzable, económica y nutritiva, pues siento que ya dejé un granito.
3: Sí, para que repliquen la receta. Y finalmente, ¿cuál sería tu consejo para que justo las personas se acerquen de nuevo a la cocina y tengan este acercamiento con los ingredientes?
2: Pues mi consejo sería vayan a los mercados y que se animen un día, que compren un espárrago, unas calabazas, lleguen a su casa y las cocinen, ¿no? Yo creo que a través de Profeco en el canal pueden encontrar muchísimas recetas. Entonces es eso, que se animen, que se den la oportunidad de fallar también, porque así es la cocina, un poquito prueba y error. Y sería eso, que se animen a probar ingredientes que a lo mejor nunca han probado y que se pueden sorprender un montón con el sabor y que hasta pueden descubrir una técnica maravillosa de cómo saben más ricos, ¿no? Okay. Ese sería como mi mayor consejo, que visiten mercados, supermercados, que compren un ingrediente, el que quieran, y que lleguen a cocinar.
3: Que se atrevan,
2: que se atrevan,
3: ¿no? Que se atrevan.
2: Sí.
3: Bueno, pues muchas gracias por esta plática, por acompañarnos y por enseñarnos esta versatilidad de las setas al pibil.
2: No,
3: gracias.
2: Al contrario, muchas gracias a ustedes y espero nos veamos muy pronto.
3: Seguro sí, seguro que sí. Los invitamos y las invitamos a que consulten nuestras redes sociales y que acudan al canal de Profeco TV en YouTube.
2: Gracias.
3: Gracias.
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0: de la mañana, 16 minutos en Exa FM 98.3 en esta mañana de miércoles, ya ombliguito de semana. Hoy es 5 de agosto de este 2026. Hoy es el segundo día mundial de los... No es cierto, de los que...
1: También ahora.
0: Imagina, no hay nada, dos días. Del, de la misma celebración. No, hoy... Hoy es el día mundial del semáforo. ¿Quién anda celebrando los semáforos y todos?
1: ¡Qué
0: chido! ¡Semáforo!
1: Se puso en rojo.
0: Sí.
1: No manches.
0: Día mundial del semáforo, no se pasen, de veras.
1: Feliz día, semáforos.
0: O sea, hay otras cosas más bonitas que celebrar.
1: Como levantarse temprano para trabajar.
0: Si no tienen que ponerle al día, pues pónganle algo que a lo mejor ustedes ni se imaginan. Hoy es el día mundial de... No sé, del abuelito que te cuidó.
1: No.
0: Hoy él es el día mundial del tío que siempre te lleva a pasear.
1: Del maestro de tercero de primaria.
0: Hoy es el día mundial del maestro que te coscorroneaba. Algo
1: mejor
0: así.
1: Que el semáforo.
0: ¿Semáforo? No, ¿quién? Nada, ¿te le dará un semáforo?
1: Y nada, que los semáforos todos con pastelito. Imagínate. En el día.
0: A ver, estoy buscando algo. No, ya no se pasen.
1: Algo que valga la pena.
0: No. Muy mal. El día del montañista.
1: Ok, de los que hacen...
0: Uh-huh. Oye, yo no sabía que... Y creo que al último vi que ya no está subiendo la gente al Everest.
1: Ajá.
0: Yo no sabía que había cola para subir al Everest.
1: ¿Cola?
0: Uh-huh.
1: O sea, turno,
0: que había... Turno. Sí, o sea, de cuenta que hay gente que se queda a dormir ahí por días, yes. Así, porque para que le toque su turno y pues... Pero es que ya el Everest es como cualquier cosa. Antes, o sea, no, es que subió el monte Everest. No, hombre, háganle un busto. Háganle un busto.
1: O sea,
0: y ahora ya no. Ahora ya no, ya todos suben al Everest.
1: Cañón. Oye, no, pero de todos modos se necesitan como que muchas para poder subirlo.
0: ¡Sonora! ¡Everest!
1: ¿Hay una que se sube?
0: Sí. Pero sí, ya es como que, ¿cómo todos suben al Everest?
1: Haciendo turno.
0: Antes era así como que cool, no, este vato subió el Everest y hacías un libro y andabas haciendo una gira de conferencias.
1: Conferencia.
0: Y no, ya todos suben al Everest.
1: Qué cañón, no manches, imagínate estar esperando ahí tu turno, ponle que eres como el
0: ¿Se ha muerto 15. Gente ahí?
1: Sí, claro.
0: Esperando.
1: Uh-huh.
0: Qué triste, ¿eh? Morirte esperando el turno
1: antes
0: de algo que nunca cumpliste.
1: Agacho.
0: Imagínate yo haciendo línea para comprar un café y que ahí me dio un infarto.
1: No,
0: este señor tenía la presión alta.
1: Necesitaba su café para bajar.
0: Traía diabetes, cañón. Y miren, ahí cuando se cayó, traía una bolsa de pan de dulce.
1: ¡Ay, ay! Con su bolsa de conchitas.
0: Sí. De hecho, por eso no se abrió la cabeza. Cayó sobre la bolsa de las conchas.
1: Le amortiguó la caída de la concha.
0: Si no, la concha le salvó la chompa, no le salvó la vida, pero le salvó de no haber, de que cuando lo tengan ahí, acá, se vea bonito y puedan verlo, que no,
1: se te queda cierren el azúcar en la cabeza.
0: El féretro, sí.
1: Oh,
0: qué triste cuando la gente muere y no pueden abrir el féretro,
1: ¿no?
0: Sí.
1: Oye, no, pero me quedé pensando, ¿se te quitan las ganas de subir al Everest?
0: No, ya se me quitaron. Hoy me levanté y dije, no, sigue el día del semáforo. No tengo ganas de subirme. El semáforo está en rojo, dije. No puedo subir al Everest.
1: No manches. Nah. Qué ganas de estar haciendo pizza.
0: Imagínate levantarte un día así en la mañana y ay, cuántas ganas de subirme al Everest.
1: Y luego es que sí hay gente. Sí hay gente que se levanta.
0: Ya me voy.
1: Así.
0: Ahorita voy a comprar los
1: Ahorita
0: boletos.
1: Ahorita vengo.
0: Ya tengo las botas. Ya tengo el chimichurri este que me va a poner para que no me dé frío. Ya me compré mis orejeras de Mickey Mouse.
1: Manches.
0: Y estas botitas de Skechers que son para la nieve.
1: Y que te hacen bajar de peso cuando vas haciendo pasos.
0: No, pues no. Ya no está cool subirse al Everest. Allá busquen otra cosa.
1: Busquen otra montaña para subir, sí, para treparse.
0: No sé, váyanse al Popo y a punto de estallar ahí, entonces se ponen ahí. Arriba, y entonces ya no es el Popo, ustedes ya no es el Popo, cuando vean que viene toda la lava, entonces ahí sí se va a poner feo el asunto.
1: El Popo ustedes.
0: Sí, ahí él está así, guatulado. Pero bueno. 6 de la mañana ya con 21 minutos en Exa FM 98.3, ya estamos listos y preparados como cada día, como cada mañana, para llevarte lo mejor de la música a través de la frecuencia naranja, y más adelante, como todas las mañanas, hay información para ti. Esta nota de la que me toca platicarte el día de hoy se me hizo muy tierna porque sí pasa que de repente tú vas a, ibas a tu casa con algo y tu mamá te decía, ¿y eso? ¿Para qué traes mugreros a la casa?
1: Sí. ¿Verdad?
0: Que la mamá, ya tienes sí, mugreros ahí, ya no están sí, trayendo basura.
1: Y agarra y te lo tira.
0: Esto pasó en el mundo animal, te lo voy a platicar más adelante.
1: Yo te voy a platicar el susto que se llevó un chico cuando vio venir así unas luces brillantes de la oscuridad. ¿Y qué era eso?
0: Te subiste al popo.
1: Sí, o te hiciste popo. Una de esas dos. ¿Qué era? Te lo voy a platicar ahorita más adelante.
0: Quédate con nosotros en esta mañana de miércoles ya. Sí, hoy todos nos cuadramos porque hoy es 5 de agosto, día del semáforo.
1: ¡Feliz día semáforo!
0: Oye, una fiesta, son las fiestas de semáforo esas de que si vas de rojo, tienes pareja.
1: Ajá.
0: Si das de amarillo, andas como en que entre azul y buenas noches.
1: Ajá.
0: Y si vas de verde, dale, mijo, que ando bien necesitado, ¿no? Algo así.
1: Hace mucho que no veo una de esas, sí, pero sí me llegó a tocar ir a una.
0: Okay. Dos. Bueno, hoy es el día mundial del

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1: 6 de la mañana, 25 minutos en Exa FM 98.3 en esta mañana de miércoles, ya ombliguito de semana, 5 de agosto de este 2026. Vamos a ver qué está pasando en los puentes internacionales a esta hora. En el puente Zaragoza, en este momento tenemos un puente lleno. Con sí bastante, algo de línea, sí hay bastante línea. La Express ni se diga, ya saben cómo se está poniendo a esta hora. Pasadita la curva, de hecho, la Express. La línea regular en este momento, el tiempo aproximado de espera, 1 hora con 30 minutos. Eso en el puente Zaragoza, en el puente libre, tenemos un puente lleno con bastante tráfico. El tiempo aproximado de espera, 1 hora con 40, 1 hora con 50 minutos. Santa Fe, sorpréndenos, Santa Fe, a ver qué pasó hoy. No puede ser, qué raro, ¿no?
2: Sorprendió.
1: Qué raro, tenemos, pues yo creo, medio puente, ahí es donde llegan los carros, medio puente en el Santa Fe, pues cero línea para pagar.
2: Estarán todas las líneas abiertas.
1: Quién sabe, pero.
2: Por eso pasan de volar.
1: Eso sí, pero ve caminando, parece que lo sueltan como que de repente, córrenle todos y ahí van. En este momento el puente Santa Fe tiene medio puente nada más, cero línea para pagar, el tiempo aproximado de espera es de 20 minutos en el puente Santa Fe. En Santa Teresa, 35-40 minutos, tornillo, 10 minutos y ya estarás acá en El Paso, Texas.
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2: De la mañana, 53 minutos, 6:53 en Exa FM 98.3 en esta mañana de miércoles, ombliguito de semana, ya 5 de agosto de este 2026. Oigan, hoy les voy a platicar la historia, lo decía ahorita, es una historia pues muy parecida a la que se da entre padres y hijos, y es que esta historia se trata de unos osos polares, un pequeñito y su mamá. Que pues este oso polar, como también suele pasar, como papá, ah, el juguete para el niño, y que le compras un juguete, otro juguete, y al último termina jugando con una ficha de una soda, una caja de cartón. Y dices tú, ¿cómo? Pues bueno, esto pasó por allá en la India. Momota, una cría de oso polar del acuario Oga Gao, en Japón, conquistó las redes con un video en el que juega sin descanso con este cono de tráfico. El pequeño se coloca pues sobre la cabeza este cono, corre de un lado al otro y termina cayéndose en repetidas ocasiones. Mientras su madre observa la escena con aparente indiferencia, las divertidas imágenes pues no tardaron en enternecer a los internautas. Y sí, él quería, yo quiero llevarme el cono. Y la mamá, no, sácate con esa cochinada, no traigas tilichero a la casa.
3: No traigas tilichero a la casa.
2: Y ahí lo manda otra vez con el cono hacia afuera y él, ahí tienes, se ve que tiene juguetes ahí, pero él prefiere el cono.
3: La mamá agarra el cono, ¿sí? Y lo avienta.
2: Agarra el cono, no, y dice, ya te dije que no metas tilicheros a la casa.
3: Ya lo traigo detrás del cono.
2: Pues ahí está la tierna imagen de estos osos y este pues pequeñito oso que andaba haciendo de las suyas. Y todas se le hace de bronca a la mamá, ¿sí? Y la mamá dice, con tu cono, vámonos. ¡Vámonos de aquí!
3: No manches, pero él lo recupera.
2: Qué bonito.
3: Él lo recupera.
2: Le anda dando un llegue ahí con el cono.
3: Por eso accidente. La mamá está enojada. Por eso la mamá está enojada. No manches.
2: Dijo la mamá, la última vez que me pasó eso ya no volví a ver al desgraciado.
3: Tira esa cosa.
2: Qué ahí chido. Está el video en nuestra fanpage de El Wake Up. En otras cosas.
3: También te hace topar el susto del día. Este joven estaba acostadito en su cama y se llevó un susto. Porque ve entrar a su habitación desde afuera, que está completamente oscuro en la parte de afuera. Ve como que dos lucecitas, pero bien brillantes, que venían y se acercaban y se acercaban. La combinación de la poca luz, la escena inesperada y la expresión de quien traía a este felino. Porque era un gatito el que le brillaban los ojitos en la oscuridad y nada, que era la abuelita que lo traía porque se había salido el gato. Fue por el gato, lo metía, pero mientras no había luz se veía bien espantoso.
2: Imagínate
3: cuando
2: iba en la noche, nomás que haces esas dos lucecitas y nomás se escucha carnal.
3: ¡No! ¡Qué miedo!
2: Y son las pantuflas de la abuelita.
3: Trayéndote el gato, ajá, que se te salió. Ahí está el video en la fanpage también.
2: Vayan a nuestra fanpage en Facebook, El Wake Up, ELWEYCUP. Y síguenos también a través de nuestras redes sociales en Instagram, a Vikiringis como arroba Vicky Pérez y a un servidor como arroba el DJ Nitro. Son ya las 6 de la mañana con 57 minutos. Vamos a una pequeñísima pausa comercial. Ya regresamos.
3: Al Wake Up.
2: Buenos días.
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0: 7 de la mañana con 9 minutos en Exa FM 98.3 en esta mañana de miércoles ya 5 de agosto. Hoy es el segundo día mundial de los que nos levantamos temprano.
1: Hoy es el día mundial del semáforo.
2: No manches. Mejor sí día segundo del que nos levantamos temprano. Suena mejor. Está mejor. Vale más la pena.
0: ¿Quién? No, ¿quién celebra los semáforos?
2: Dale.
0: Bueno, nos vamos rápidamente con la primera parte de los horóscopos del día de hoy y nos vamos con Acuario. El día de hoy para ti, Acuario, es tiempo de enterrar las quejas y tomar acción para poner en orden tu vida. Evita caer en guerras o problemas familiares siendo más comedido en tus gastos. Si miras a tu alrededor, la mayoría de las cosas materiales que tienes no te hacen feliz. Alumbra tu camino hacia el progreso, pero con inteligencia y mucha fe, Acuario.
2: Oye, si tú eres Piscis, necesitas resolver asuntos de casa, familia o convivencia antes de que Marte cambie de signo. Puedes organizar una mudanza, tener una reparación, limpiar espacios o tener una conversación clara sobre responsabilidades sobre tu hogar, Piscis.
0: Aries, un sueño, un deseo se te realiza y te llena de mucha felicidad. Te levantas más sabio y poderoso. Reconocerás que tienes que cuidarte en la salud, alimentándote de manera correcta y enterrando preocupaciones. Buscas estabilidad en tus relaciones sentimentales y la encontrarás si eres responsable y cumples con lo que prometiste, Aries.
2: Ahí está la primera parte de los horóscopos de esta mañana de miércoles.
0: Y aquí está, ya lista y preparada. ¡Tú! ¡Primera! ¡Y única dosis mañanera! Y así como ando, a quedar sin voz.
2: No manches.
0: One, two, one.

0: 7 de la mañana ya con 13 minutos, 7 con 13 en Exa FM 98.3 en esta mañana de miércoles ya, ombliguito de semana. En este momento todos juntos, todos listos, todos preparados, vamos a gritar los buenos días.
1: ¡Listo!
0: Hoy es miércoles, estamos volviendo a nuestra rutina del día a día. Ajá. Después de haber sobrevivido las vacaciones de unos, esperemos poder sobrevivir las vacaciones de los otros.
1: De los que les faltan. Esperemos estar aquí todavía también para ustedes.
0: Por favor. Ok, el día de hoy la pregunta es un... ¿verdadero o falso?
1: ¿Qué dice?
0: Hoy.
1: ¿Qué es?
0: En el verdadero o falso. Nunca había pensado en eso, la verdad. No me había pasado. No me había pasado por la chompa, la verdad.
1: Ok.
0: La pregunta del día de hoy: ¿verdadero o falso?
1: Ajá.
0: Que los camarones tienen el corazón en su cabeza.
1: ¿What?
0: ¿Verdadero o falso? Que los camarones tienen el corazón en su cabeza.
1: Nunca había pensado en eso. Siente con la cabeza,
0: piensa. Para empezar, ¿sí tiene corazón?
1: Tiene corazón.
0: Corazón. Imagínate un camarón tirado así en la playa y lo... Tú me perdiste el corazón.
1: No, ahí
0: pero la me amarras.
1: Porque ahí tiene el corazón.
0: No
1: a lo mejor.
0: Hay problema. No, no. ¿Verdadero o falso que los camarones tienen el corazón en su cabeza?
1: Buena pregunta. No manches.
0: Sí, nunca.
1: Nunca había puesto tanta atención a los camarones.
0: Sí, 915-667-1389, 915-667-1389. Hoy es miércoles, ¿de verdadero o falso? Vamos a gritar los buenos días. Envíen ya sus respuestas. ¿Verdadero o falso que los camarones tienen el corazón en su cabeza? 915-667-1389, 915-667-1389. Oye, recuerda que todavía hoy y mañana, un rato en la mañana, hoy todo el día, durante la mañana, durante la tarde y durante la tarde, casi noche con Globiro, vas a tener oportunidad de registrarte cuando salga, ya sabes, caminito de la escuela. ¿Qué hay que hacer? Mandar un mensaje de texto a nuestro WhatsApp y tienes que mandar tres cosas en un solo mensaje. Nombre, correo electrónico y número de teléfono.
1: Fácil, en un solo mensaje.
0: En un solo mensaje.
1: Ya estás
0: en un solo mensaje. Así es de que pendientes cuando salga el caminito de la escuela. Ok, preparados y dice a la una,
1: a las dos
0: y a las tres.
2: ¡Buenos días!

0: es Nos Días. Good morning. Hoy la pregunta de esta mañana, miércoles, de verdadero o falso. Verdadero o falso que los camarones tienen el corazón en su cabeza.
1: ¿Qué dicen?
0: 915-667-1389. 915-667-1389. Envía ya tu mensaje.
2: Maestro Vicky, buenos días. Hay un saludo para mis niños que van a la escuela.
0: Ok.
2: Leilani, Altair y Roel. Para Altair, por favor, una estrellita de Cookie Gods.
0: Ajá.
2: Para Roel, una de...
0: A ver.
2: Back Rooms. No sé por qué se llama así, pero bueno, Back Rooms. Nada más eso, tengan un día.
3: Los Back Rooms.
2: Ándale, sí, los Back Rooms. Ándale, pues. Buen día, adiós.
1: Yo nomás conozco
0: a ver, the Back Rooms. The Back Rooms. Sí, The Back Rooms.
1: Y le ponen el Red Room.
0: Pero si es de la película. Hicieron como un tipo, una, pues es como una playlist de la película de Back Rooms.
1: Esa película
0: no es para, sí, no es para niños.
1: Yo no la he visto.
0: Pero no sé, se toparon la música, ¿verdad? O sea, la música.
1: O la película. Música,
0: la música no marca que tenga, no marca que tenga. Bueno, sí, hay unas que marcan que tienen palabras explícitas.
1: Altisonantes.
0: Sí.
1: ¡Ay, no! No.

0: Oye, pero fíjate cómo. Pero nada más con que te haga así como que.
1: Okay.
0: ¿Todavía estás a gusto? En octubre, te voy a poner todo el mes, prometo todo el mes espantarte. Cuando salgas al baño, que te levantaste y vas a grabar algo acá. No, todo octubre te voy a espantar. ¿Te gusta mucho Halloween? Vamos a ver qué tanto te gusta. Vamos a ver cuánto te gusta.
1: La amenaza.
0: Ok. ¿Qué dicen por acá? Vamos a ver. ¿Qué dicen por aquí?
2: Hola, Nacho y Karen Gis, buenos días. Hola. Ya respecto al verdadero o falso, yo digo que es verdadero. ¿Tú, Cookin?
3: Verdadero.
0: Ah, sí quiso Cookin hablar.
4: Verdadero.
2: ¿Me pueden dar una estrellita de... ¿De qué? De Nitrosaurus, por favor. Bye, somos Fernández Jesús.
0: Cookin, ahora sí quiso hablar.
1: Ahora sí iba de buenas a la escuela. Sí.
0: ¿Ya es el tercero? ¿Es el tercero? Dicen que la tercera es la vencida, ¿no?
1: Oh...
5: Mamá, papá, papá.
0: Sí, cuando estás chiquita,
5: mamá, papá.
1: Ya iba a llevar al niño al baño.
5: Mamá, papá.
0: Morning.
2: Soy Iker. Me mandas un. Es falta la respuesta del día de hoy.
0: Okay.
2: Me pones una estrellita de Bad Bunny.
0: Ajá. Ah, que okay, ya fue todo.
1: De Bad Bunny, dice que es
0: falta. A Bad Bunny. Dice, así como. No puedo decir eso.
1: ¿What?
0: No, está loco este, ya sabes.
6: Hola, yo soy Joaquín y digo que es falso.
0: ¿Cómo se llama?
1: Joaquín, ¿no?
0: Ah, Joaquín. Entendí Tajín.
1: ¿Alguien te llamará Tajín?
6: Hola, yo soy Joaquín, Joaquín y digo que es falso.
0: Es falso, Joaquín, dices tú.
7: Hola, soy Minerva.
0: Hola,
7: ¿me puedes mandar una estrellita de Michael Jackson?
0: De Michael Jackson.
7: Yo creo que es cierto.
0: Oigan, Michael Jackson hace unos días se dio a conocer que con la película, no hombre, se le acumularon millones y millones de dólares pues a los hijos, ¿verdad?
1: Oye, ya está en stream.
0: ¿Ya está en stream? ¿En dónde lo pusieron?
1: Está rentada. Bueno, yo la vi
0: rentada.
1: Ajá, tienes que rentarla ahorita. Ya es que dura un tiempo para rentarlo ya. La sacan de agrapa. Y ahí también va a juntar un chorro de lana.
0: Oye, ¿quedamos? ¿Sí tienes Prime?
1: Sí.
0: Oye, acabo de descubrir algo.
1: ¿Qué descubriste?
0: Porque me encontré una nota y fue bien, bien chistoso porque ayer me pasó todo eso ayer. Me encontré una nota que Prime, dentro de sus servicios, hay muchas cosas que no conocemos, como por ejemplo, ya si tú tienes Prime, obviamente pues puedes tener paquetes más rápido, ¿verdad? Y luego, otras cosas, pues puedes tener Prime Video, ¿verdad?
1: Ajá.
0: Pero luego también, por ejemplo, puedes tener descarga de un libro por mes.

0: y luego hace cuenta que decía precio regular, ajá, tanto, y lo precio de la tienda, ajá, tanto, y lo precio prime member decía.
1: What?
0: Y yo, no manches. Entonces se cuenta que llegamos a la caja, ajá, y luego en la caja, en el registro, te dice, ¿eres miembro Prime? Uh-huh. Y le dije, a ver, y pues ya, le puse sí. Luego me dio un código, pum, le tomé una foto al código, ajá, se abrió mi aplicación de Prime, ajá, y me abrió, bienvenido, ajá, eres un Prime member, y luego ya, pagas, ¿quieres pagar con tu? Ah, porque me salió mi tarjeta ahí.
1: Ajá.
0: Me dice, ¿quieres pagar con tu tarjeta que usas en Prime o en, ajá, Amazon? Y yo, sí. Y vas como acumulando puntos, pero tienen precios especiales para miembros
1: ¿en
0: Prime.
1: ¿En dónde?
0: En. Sí.
1: Oh,
0: y es que esa tienda, ahí cuando pido algún paquete y que me llega mal, que, ajá, quiero hacer algún regreso, esa ahí tienda es donde lo regreso. Y tienen ese servicio.
1: Oye, qué innovador. Sí. No manches, le voy a buscar.
0: Dije, no manches.
1: Yo también tengo un Prime. Nice.
0: Dicen por acá, hola Vicky Nitro, la verdad, no sé. Me mandan estrellita de Fuerza Regia. Oigan, ando ahorita un video ahorita, de Fuerza Regida y Bobby Pulido, que no sé si el concierto era de Fuerza Regida.
1: O de Bobby.
0: Y Fuerza Regida, ajá, invitó a Bobby Pulido a cantar desvelado.
1: Ok.
0: O Bobby Pulido invitó a Fuerza Regida, a J.O.P. a cantar.
1: Ajá.
0: No, hombre, está bien awkward el asunto ahí, se le ve. A Bobby Pulido cuando está cantando Jesús, así de que...
1: ¡Nieta!
0: Parece que dice así como, ya pasaste a bregar toda mi canción. Está bien raro el video. Sí, búsquenlo, está bien raro. Está muy raro.
1: Oye, qué feo cantar la rola de un artista enfrente del artista, sí, y que te salga bien gachote.
0: Sí.
1: Por eso nunca he cantado la de la cajuela enfrente de ti. ¡Ni de Serrano!
0: Te pasaste.
2: Hola Nitro y Vicky.
0: Morning.
2: Buenos días. Sí, el camarón tiene el corazón en la cabeza. Lo único que tiene distribuido en el cuerpo, pues, es su sistema digestivo, que es la tripita que le quitamos cuando los cocinamos. Saludos.
0: Oye, está bueno Google. Nada.
1: ¿Cómo es? Sabía.
0: ¿Verdadero o falso?
3: Con las voces del
0: que el camarón tiene su corazón en la cabeza. ¿Verdadero o falso? 915-667-1389.

0: hace mucho que lo has sacado, ¿verdad?
1: Buenos días, Vikiringuis.
2: ¿Qué rollo, mi Alex? ¿Cómo estás, canal? ¿Qué ha habido? ¿Qué rollo? ¿Qué pasa?
1: ¿Quién sabe? Pero saben bien ricos.
0: La neta, sí, yo sí soy fan.
1: Pienso que es... falso, verdadero. No sé qué. Piense mucho. Los bendiga su compa, Alex. Voy.
0: Yo andaba con ganas de chistorear.
1: Oye, estaría bueno, mi tía Netro, que la grabaras para subirla, para que la subas en TikTok.
0: Ah, sí. No, sí también. La voy a asustar, ¿no? Si antes tenía un folder nada más que se llamaba Sustos a Vicky, ya no los tengo, pero tenía así Sustos a Vicky. No, hombre, la agarré en todas las formas
3: no
0: posibles
3: manches.
0: Para. No. Pero espérate,
3: idea,
0: ¿sabes qué
3: favor.
0: Es lo que está ahí en cañón? Es que es bien agresiva.
3: Pues
0: bien
3: sí.
0: Agresiva, asustada.
3: Me tengo que defender.
0: Es de que. ¡Ay! ¡Qué quinche! ¡Ay! Así de que. ¡Ay, joder!
3: Oye, pues es mi survival mode, sí. Cuando me asustan me sale.
0: Dice, buenos días, también te da puntos por todas tus compras y puedes rentar pelis con esos puntos, dice.
3: Oh.
0: Sí, qué loco. Dice, hello, buenos días, yo quiero saber qué tienda. Y la respuesta.
3: Estaba más chido el chisme de la tienda.
0: Estaba más bueno el chisme de la tienda.
3: No manches.
0: Pero sí, no, yo no sabía hasta ayer que... Me encontré una nota que hablaba de eso, de cosas que uno, pues sí es cierto, unas como la compañía de teléfonos.
3: Ajá.
0: Hay una compañía de teléfonos que tiene como, ¿cómo se llama? Magenta Tuesdays, creo es.
3: Se me hace
0: Magenta
3: que sí.
0: Thursdays, ¿no?
3: No,
0: Magenta
3: es
0: Thursdays.
3: Tuesdays. Es martes.
0: Y la compañía en ese día específicamente te mete ahí en la app un chorro de promociones. Gasolina, boletos de conciertos.
3: Películas. Cine.

0: Y hay un chorro de cosas también. Y la gente, la mayoría, yo creo que no lo usamos.
1: Ah, ¿sabes qué? Yo mi Netflix lo tengo ahí.
0: Ah, yo también lo puse ese. Te dije que yo lo pagaba y los pagaba. Ajá. Y hasta que un día dije, pues, ¿por qué estoy pagando Netflix? Yo también. Si estos vatos me lo dan gratis. Uh-huh. Y ya me lo pusieron gratis. Con comerciales, ¿verdad?
1: Yo pero no tengo problema.
0: Yo, es que yo no tenía también la otra cuenta.
1: No tengo problema que tenga comerciales.
0: Tenía una cuenta con comerciales también. Me pero dije, ¿pero por qué voy a estar pagando si la tengo gratis si aquí?
1: También eso pasa, luego no nos damos cuenta de los beneficios que a lo mejor tiene tener alguna aplicación o algún alguna
0: como
1: cuenta.
0: Sabes que he visto que se ha puesto mucho de moda la gente tomándole fotografías a sus recibos. Hay una aplicación, no sé si es una aplicación específica o varias aplicaciones, pero obviamente un recibo son datos.
1: Sí, claro.
0: Entonces, estas compañías utilizan esos datos para saber qué es lo que más se consume. Entonces, haz de cuenta que le agarras los tickets, todo lo que vayas comprando, le tomas fotos, lo subes a la aplicación y te van generando puntos. Y al final esos puntos los puedes usar en compras.
1: Eso está chido.
0: Sí. Hay gente que hasta los que se encuentran tirados.
1: En la basura buscando recibos. No,
0: está bien pirata. Se ha puesto también eso como de moda.
1: Fíjate,
0: yo
1: ya dice que recibos a veces.
0: Sí, hay mucha gente, pues, por ejemplo, dice, no, digital.
1: Ándale,
0: que me lo manden digital.
1: Se va
0: al
1: celular.
0: O quieres recibo, no quiero. Ajá. Pero ya saben, cuando les digan, oye, ¿y el recibo? No contesten nunca, por favor, no contesten. Díganles por acá, ¿qué hice por acá? Sí, ¿qué tienda es? ¡Oh,
1: qué la! Ya ves.
0: Termina en Foods.
1: Ok.
0: Pues es que no me van a querer cobrar y los datos ni compran publicidad. Ah, que la aplicación de los recibos se llama Fetch.
1: Fetch, ok. Ajá. La voy a buscar.
0: Fetch. Fetch. ¿Cuál recibo? ¡Oh, que no! ¡Que no! No contesten cuando les digan, oye, el recibo. Nunca contesten. Que se pueden llevar una sorpresa. 7:30 a.m. Y no lo digo yo. No lo dicen los recibos. Y no lo dice el camarón. Lo dice el reloj, lo cual quiere decir que es hora
1: de la vitamina.
0: Okay,
1: vámonos con la última parte de los horóscopos.
0: 7:30 a.m. en Exa FM 98.3. En esta mañana de miércoles, ya ombliguito de semana. 5 de agosto. Hoy un día muy especial. Cuádrense todos que es el Día Mundial del Semáforo.
1: Cuádrense todos.
0: No, hombre, no. Mejor ni digo. Ya nos están mandando toda la información por acá. Y luego nos mandaron acá el código, hasta el código para ganar ellos puntos también.
1: Ay, que si lo

0: No, no, la, lo de las...
1: ¿Lo de los recibos?
0: Lo de los recibos, sí.
2: De los creadores de las cuponeras. Llega.
0: Dice por acá, yo tengo la fecha, ya tengo casi $30. Buenos días, saludos a mis niños Ángel y Bárbara Ibarra. ¡Oh, que no pregunte que cuál! Dice por acá, gracias, en esa tienda, aunque sean 5 centavos de descuento, es perfecto.
1: Es muy bueno.
0: Sí, sí, no, sí. ¿Qué dice por acá? A ver. Híjole, amigo, no, no almorzó. Dice por acá, buenos días, hermosos. Se llama, acá dicen otro nombre, acá dicen Fletch. Ahorita de decían Fetch, recibos. Y acá dicen Fletch. ¿No será la pirata, amiga? Dice, la aplicación de los recibos está padre porque nada más escanea los recibos y te da tarjetas para restaurante. Es para tiendas, para muchas cosas. Está bien padre.
1: Lo voy a empezar a hacer.
0: Dice, también hay una app donde registras tus pasos, vas haciendo puntos y se convierte en dinero.
1: ¿Pasos de caminar?
0: Sí. Sí, costea la verdad, dice, llevo varias tarjetas de regalo de Amazon, de Applebee's y muchas más, que tengan un hermoso día. Oye, fíjate que las compañías están cañón todo lo que están haciendo hoy en día. Ayer platicaba con Vaquero, me estaba comentando, es que no me acuerdo qué aplicación me dijo que era, que hay una aplicación que te, haz de cuenta que te metes toda la aplicación y la aplicación tiene tareas.
1: Ajá.
0: Entonces, haz de cuenta que te dice la aplicación, no, pues que ve a tal lado y haz un review de no sé qué.
1: Uh-huh.
0: Ve a tal lado y, por así decir, recoge todos los carritos que están afuera.
1: Ajá.
0: Así, y cuando, pum, y te pagan.
1: Nice.
0: Qué cañón, ¿verdad?
1: Oye, sí.
0: Estamos llegando a un momento donde ya la gente no va a poder decir, no, es que no tengo chamba.
1: Sí, porque la tienes ahí en tu mano.
0: Ajá. Porque luego es bien raro, ¿no te ha pasado que dice la gente? Es más, hasta los homeless de repente tú están pidiendo, ¿no? 5 centavos son buenos. Smile. Acá, ¿no? Los vatos así que te quieren comer con el letrerito. Y luego después volteas. Toma dos, volteas y el vato está en su teléfono.
1: Sí.
0: Ah, chico, ¿cómo un homeless trae celular?
1: Mandándola.
0: Qué moderno. Sí. Entonces, ya estamos en un momento donde... No, es que no he podido encontrar trabajo. Y traía el iPhone 17.
1: ¿Sí pasa? Dices sí tú, pasa. Y no el carro manches. Más nuevo.
0: ¿Sí?
1: Sí, no tiene chamba.
0: No. Oye, pues no, pues dice ahí jale, la verdad. Dicen por acá. Dice, nos mandan por acá, dice. Miren, estoy ya cerca de mis $100. Te mandan una visa y súper, ya llevo varias. Y aquí nos mandan, mira. Tiene 15,431 puntos. Su número de cuenta es...
1: A sacarle los $100.
0: Mira, y dice que ya está a punto de sacar 100 bolas.
1: No manches. Qué chido.
0: Set your earnings goal.
1: Pero esa es otra app, ¿no?
0: ¿Quién sabe? Pues sí, porque dice receipt jar. Esta es otra. O será la misma, nomás que es en otra ventanita. Qué cañón, ¿verdad?
1: Oye, y tan fácil, sí. Es lo que me estoy poniendo a pensar.
0: Sí, qué cañón, y pues te digo las compañías, pero si están brincando en una pata, sí. Porque ya no hacen un estudio de mercado. A ver, ¿qué le gustará a la gente comprar? No, la gente va, aquí está todo lo
1: ¿y
0: que
1: ahí
0: compra.
1: Está la info?
0: Ahí salen los 8.5 millones de OnlyFans que hacen todos los de aquí el paso.
1: Ahí salen.
0: No, manches, ¿cómo puede ser posible que no? Andamos haciendo la bronca para pagar la luz, pero tenemos OnlyFans. 8.5 millones en un año, neta, el paso.
1: No, manches, no sabía que había tanto dinero en el paso para eso.
0: No se pasen. 7:35 en Exa FM 98.3. Bueno, vamos a conocer la respuesta a la pregunta del día de hoy.
1: ¿Qué tienda?
0: La
1: pregunta que dijo Neto.
0: ¿Qué tienda está dando descuento si eres miembro Prime?
1: ¿Cuál?
0: Este segmento fue traído a ti por
1: Prime.
0: Amazon Prime. Imagínate. Fíjate.
1: Sí parece.
0: Imagínate. Y fíjate.
1: Sí parece.
0: No, que no hay jale. Yo aquí sentado ya vendí. Imagínate si me levantara todos los días a salir a buscar, ¿no?
1: Con tu carisma, imagínate. Todos te compran.
0: 7:36 la pregunta del día de hoy. Dice así, ¿verdadero o falso? que el corazón de un camarón está. El corazón de un camarón de melón, melón, melón, melón, melón. ¿Está en su cabeza? ¿Verdadero o falso que el corazón de un camarón está en su cabeza? La pregunta fue esa. La respuesta no estuvo, no llegó.
1: No, es
0: no que si eres miembro Prime.
1: ¿Qué tienda es? Esas fueron las respuestas del día de hoy.
0: Oigan, ¿se fijan cómo? Yo siempre que pasa eso, me pongo a pensar, o sea, voy alterno con otras cosas y digo, ¿te fijas qué tan dispersos somos con todo lo que hay hoy en día? O sea, y nos pasa en todo, ¿eh? Ahorita, uh-huh. ahorita aquí, pero nos pasa en todo. Te preguntan una cosa y de repente comentaste otra y terminas diciendo otra cosa que ni tenía nada que ver con lo que te preguntaron.
1: Terminas hablando de otra cosa.
0: Así nos pasa en todo.
1: En toda la vida, a todas horas.
0: Da cañón. Y te metes al teléfono y vas a... Ah, le voy a mandar un mensaje a mi mamá porque no sé qué. Entras al teléfono, pum, pum, pum, pum. Ya cuando menos piensas, llevas 2 horas en TikTok. ¡Hala! No le mandé mensaje a mi mamá. ¿Qué dijo la gente de Kringis?
1: Mira, la gente no sé qué dijo, pero la amiga dijo que sí era verdadero.
0: Que ya le van a dar la gift card de 100 dólares.
1: Que ya va a llegar a los 100 dólares.
0: La respuesta correcta es... ¡verdadero! ¡Oh! El corazón de un camarón se encuentra en su cabeza, o más exacto, en el cefalotórax, que es la parte superior donde se fusionan la cabeza y el tórax, justo detrás de sus ojos y protegido por el caparazón.
1: ¿What? ¡Qué interesante está sí. eso!
0: Lo de la tarjeta de 100 dólares. O sea, sí, no, hombre.
1: ¿Lo de Prime?
0: Sí, no.
1: Todo lo de Prime, la neta, sí. Me voy a poner a eso ahorita.
0: Ay, no puede ser. Ya ven cómo somos.
1: Qué chido.
0: Ven cómo somos.
1: Qué buena info nos diste el día de hoy. Va. Y ustedes también, la verdad.
0: Por eso nos va como nos va.
1: La neta. Está bien, nos fue bien.
0: 7:38 PM, pues ya saben. Háganse miembros Prime.
1: Y bajen el app del Receipt. No, no.
0: Y bajen el app de pues, Fletch. Hablen del Fletch o este Receipt Jar. A que ustedes quieran. La que tenga mejores opciones. Ay, ay. 7:39 PM. Vamos a una pausa comercial. Ya regresamos.
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15: Me hicieron llorar con lo de las aplicaciones. Estoy en lágrimas.
16: De tanto dinero que se puede sacar de ahí.
15: De tanta lana que hemos tirado.
16: De tanta lana que hemos tirado.
15: Dijo alguien ahorita en un mensaje, decía, lo que para la gente es basura, para mí es dinero. Entonces ándale. dice que sí recoge recibos del piso.
16: Está bien, muy válido.
15: Y pues ahí está, acumulando puntos.
16: Hay que acumular recibos.
15: Cuando les pregunten, oye, el recibo, no pregunten ustedes. Si ya les hicieron una pregunta, nada más den una respuesta. No contesten con una pregunta ustedes también, por favor.
16: Atentos.
15: Vámonos con la segunda y última parte de los horóscopos del día de hoy.
16: Si eres Tauro, puede ser momento de cobrar un pago, ajustar precios, cancelar un gasto o tomar una decisión concreta sobre una compra importante. En la carrera, deja de pensar cuánto deberías pedir y empieza a calcular cuánto vale realmente tu tiempo, Tauro.
15: Géminis, hoy se manifiesta una total transformación en tu vida. No te estanques esperando a que otros tomen decisiones por ti. No sigas insistiendo ante esa persona que no quiere seguir tus consejos. Déjale el camino libre para que aprenda por cabeza propia, Géminis.
16: Si eres Cáncer, recuerda que necesitas terminar un proyecto en privado, poner distancia con alguien o finalizar una conversación que seguía drenando tu energía. Puedes tener insomnio, sueños intensos o la necesidad de cancelar planes, Cáncer.
15: Leo, no te tomes riesgos en estos momentos y quédate en lo que conoces y con los que conoces bien. Aprovecha para revivir tus talentos dormidos, desarrolla aquellas habilidades que te hacen ser tan especial, Leo.
16: Oye, Virgo, esta es tu semana para resolver conversaciones profesionales, presentar una propuesta, tomar una decisión que impacte tu reputación, puedes pedir una reunión, negociar responsabilidades, actualizar tu currículum o poner fecha a un lanzamiento que lleva retrasando, Virgo.
15: Libra, será importante armonizar tu mundo material con el espiritual, creando así un balance ideal en el amor, buscarás y encontrarás encontrarás lo estable. Tu mentalidad abierta te va a permitir saber e intuir dónde se encuentran las mejores oportunidades para hacer inversiones, Libra.
16: Oye, Scorpio, una conversación sobre dinero compartido, deudas, comisiones o responsabilidades dentro de una relación necesita resolverse esta semana. Puede ser momento de revisar números, renegociar porcentajes o pedir claridad sobre un recurso que no depende únicamente de ti, Scorpio.
15: Sagitario, tu manera de ser y de pensar puede llevar felicidad a otros. La compañía de personas, jóvenes o niños que te llevará a recordar tiempos pasados y te pondrá al día con el presente. La energía planetaria favorece todo lo que sea unión, compromiso y ayuda al prójimo, Sagitario.
16: Capricornio, vas a ver que esta semana sacas pendiente, reorganizas tu agenda, resuelves dinámicas laborales que se estaban volviendo un caos. Puedes cambiar horarios, delegar tareas, hablar con tu equipo y terminar ese trámite que aparece todos los días en tu lista, Capricornio.
15: Ahí están los horóscopos del día de hoy, miércoles 5 de agosto.
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15: A esta hora, vámonos rápidamente hasta los puentes internacionales para ver qué es lo que está sucediendo en el puente Zaragoza. A las 8 de la mañana, con un minuto, tenemos un puente lleno con algo de tráfico para pagar. El tiempo aproximado de espera es de una hora con 30 minutos, hoy hay un chorro de línea de regreso hacia Ciudad Juárez, también hay medio puente.
16: De línea.
15: Medio puente de línea si vas hacia Ciudad Juárez, en este momento en el puente Zaragoza. En el puente libre, una hora con 20 minutos a una hora con 15 minutos. Fíjate que hay poca línea, en el...
16: De hecho.
15: En el libre, hay poco más de... Bueno, la línea está, déjame ver, ahí pasandito la glorieta de los niños. Ahí está, una hora con 20 es lo que marca, no sabemos cuántas líneas hay abiertas en este momento. Santa Fe, qué locura, toda la mañana sí. Ahorita sí ya no veo ni siquiera medio puente, ni medio puente veo. No hay línea para pagar, el tiempo aproximado de espera es de 15 minutos en Santa Fe. Ahorita podemos ir a regresar con almuerzo.
16: Ir y venir.
15: Sí, en Santa Teresa 35 minutos y allá en Tornillo 30 minutos y ya estarás acá en El Paso, Texas.
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1: La última tendencia gastronómica se llama Plant Forward. ¿La has escuchado? Es una forma de enfocar la comida que promete ser la alimentación del futuro y del presente. Te comparto. Plant Forward es un nuevo concepto culinario en el que los vegetales reivindican un protagonismo nunca visto. El elemento principal de tu plato son las verduras y no las proteínas. Plant Forward es una de las formas más flexibles y divertidas de comer de manera saludable sin eliminar ningún grupo de alimentos. Si alguna vez pensaste que la comida saludable era aburrida, con esta tendencia de gastronomía te darás cuenta de que para nada es así. Podrás comer una comida sana y deliciosa, pero sobre todo divertida. Esa es la principal premisa de este enfoque de comida. De acuerdo con la Academia de Nutrición y Dietética, los vegetarianos tienen menores niveles de colesterol y presión arterial. Está comprobado también que presentan menos casos de diabetes tipo 2 y menos tasas generales de cáncer. Sin embargo, esta tendencia no es para todos, porque renunciar a la carne viene con algunos retos e incluso inconvenientes. Por eso, Plant Forward es un estilo de comer que te da distintos beneficios de salud por el incremento de verduras en tu dieta sin que dejes la carne por completo. Como su nombre lo dice, está centrada en plantas y por eso aumenta la ingestión de estas. El término fue impulsado por el Culinary Institute of America y la Escuela de Salud Pública de Harvard como parte de una iniciativa para mejorar la alimentación a nivel mundial. Se trata de un rumbo en el que se pretenden combinar tradiciones ancestrales con innovaciones gastronómicas a fin de preparar vegetales deliciosos. En algunas culturas este estilo de comer se ha practicado durante siglos, como es el caso de la comida mediterránea o la gastronomía asiática centrada en los vegetales. Este tipo de alimentación hace hincapié en el consumo de plantas y verduras, sobre todo productos agrícolas y granos integrales o semillas y aceites vegetales que a veces ignoramos y proporcionan a las verduras un sabor sorprendente. Si quieres empezar a comer con esta tendencia, lo primero que tienes que saber es que las verduras no tienen que ser insípidas o aburridas y que desde la cocina puedes jugar con distintos elementos para darles toques de sabores, así como utilizar técnicas distintas que les proporcionen texturas crocantes o suaves. Actualmente, grandes chefs de todo el mundo ya incorporan este tipo de gastronomía en sus menús, pues además de ser una opción deliciosa, también es sostenible y respetuosa con el ambiente. Las posibilidades son infinitas. Puedes crear una pasta con calabazas ralladas o marinar rebanadas de berenjena en una salsa de pollo. Para empezar con todo este enfoque, lo ideal es abordarlo de manera paulatina. Puedes omitir la carne un día de la semana o cambiar tus antojos por alternativas vegetales. Con el paso del tiempo es importante considerar a la proteína animal como un acompañamiento en lugar del ingrediente principal en esta tendencia. Recuerda que los vegetales te aportan gran cantidad de nutrientes esenciales como vitaminas y minerales que son imprescindibles para el funcionamiento del organismo, fibra que mejora tu salud digestiva y ayuda a mantener la saciedad, y los antioxidantes que combaten el envejecimiento celular y fortalecen tu sistema inmune. Adoptar este tipo de enfoque en tu alimentación no va a significar que sacrifiques el sabor, sino al contrario, hacer de la comida sana una versión deliciosa. En internet puedes encontrar recetas especiales donde las verduras son las protagonistas de tu plato. Inspírate y anímate a comer mejor y mucho más balanceado. Plant Forward es, además de un estilo de comer sabroso, una forma de vivir mejor. ¿Tú qué opinas?

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2: Solicité el informe para efecto de que al final de cuentas, de cualquier modo, se va a interponer una sanción a la empresa que está operando el tema por algunos temas que me están diciendo, sobre todo en el tema de contaminación, pues tenemos que empezar a actuar en este sentido. Esa estará quedando para el día de hoy. Y más tarde también estamos revisando algunas de las peticiones que habíamos solicitado a la empresa para efecto de que pudieran tener tanto seguridad perimetral y algunos otros aspectos de movimiento de las llantas, que parece ser hasta este momento que no lo habían realizado por completo. Llevaban avance, pero ya la indicación que se ha dado es que se actúe en consecuencia.
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0: Son ya las 8 de la mañana, 45 minutos, 8 con 45 en Exa FM 98.3. Acabamos de escuchar a Ariana Grande, que por cierto, en los últimos días, pues bueno, el último fin de semana se convirtió en uno de los temas a través de las redes sociales, después de que sacó también álbum nuevo y que presentó por ahí un video que de hecho se me hizo muy interesante ver a alguien que estaba analizando el video. Y hablaba sobre, pues ya sabes, como siempre hay cuestiones de conspiración dentro de los videos y todo esto. Y según esta persona, pues sí daba detalles de cómo la representación del video era básicamente la representación de la industria y de lo que, según esta persona dice, Ariana Grande ha vivido dentro del mundo de la música.
1: Ajá.
0: Entonces, decía esta persona que el video de esta nueva canción de Ariana Grande que salió este fin de semana, pues estaba de una u otra manera queriendo llamar la atención, pero con mensajes ocultos diciendo, pues las cosas están como están por esto que sucede dentro de la industria.
1: Ok, puede ser, pues una llamada de auxilio de
0: Ariana. Y pues bueno, más que nada sorprende la situación de Ariana Grande por como la podemos ver,
1: sí,
0: y que ella dijo también en este fin de semana, dijo, ¿saben qué? Yo terminando esta gira, yo me retiro de todos los medios habidos y por haber, y me tengo que dar un break. Y hace apenas también unos días salió y dijo, hey, lo que dije o lo que vieron a través de mis redes sociales es algo que estoy decidiendo por otro tipo de cosas, nada más quiero descansar. Dice, creo que las cosas buenas merecen un descanso para regresar mejor.
1: Y yo creo que se lo merece porque ha tenido varios años de películas, de música, de tours, entonces la
0: chica de controversia.
1: Y de controversia.
0: Se le ha venido esta situación.
1: Entonces sí, yo creo que sí, la chica está buscando como que ese espacio para estar ella tranquila, sola y descansar, yo creo que más que nada.
0: Hablando de controversias, otra, y ahorita te decía, Britney Spears, ya no sabemos qué está pasando con Britney.
1: Ya nadie ya sabe, yo creo que
0: Britney
1: ni ella.
0: Está perdida.
1: Yo creo que ni ella sabe lo que
0: Britney
1: pasa con ella misma.
0: Está perdida y al parecer no hay quien le ayude, y no tanto porque no quieran, sino porque ya no les interesa, no sé si porque ya estén cansados, si porque ella no quiere la ayuda. Y ahorita te decía, yo en lo primero que pienso cada vez que veo a Britney es, no manches, sus hijos, pues ya están grandes, y ver a su mamá en una situación así, qué duro ha de ser.
1: Ha de estar bien cañón, y es precisamente por eso una de las razones que no están con ella. También el esposo como que vio que no era la mejor situación para ellos. Y los niños incluso también han salido a decir que pues se retiran un poquito de estar al lado de su mamá.
0: Britney, pero ojalá y que no vayamos un día a estar hablando de una situación trágica con Britney.
1: Esperemos
0: porque
1: que no.
0: Sí, la situación está bastante extrema con Britney Spears.
1: Está cañón, está triste. La neta,
0: da mucha tristeza.
1: Que para los que somos seguidores de ella, que la vimos desde que comenzó, la neta es que sí está triste ver como la estrella que era y en lo que terminó ahorita buscando como que esa atención. Aparte las redes sociales también, ¿para qué se las dejan? ¿Sabes?
0: Sí.
1: Pienso yo, o sea, pero pues
0: pero
1: no.
0: Pues es que ya no, yo me imagino que sí, ya no hay nadie que le, sí, o sea, que esté al pendiente, maneje, ni una persona, ni por cuestiones laborales, ni familiares, sí, nada, o sea, no hay nadie que le ponga un freno ya.
1: Yo también digo que ya no tiene mucha gente a su alrededor, sí, que le esté ayudando.
0: Está cañón ahorita ahí la situación con Britney Spears, y bueno, pues lo vemos, y ya nos sorprende cada vez que sube algo, porque va evolucionando, pero para mal,
1: sí,
0: la situación de sus videos.
1: De verdad.
0: Sí. Siempre desactivada la opción de comentarios, ¿verdad? Uh-huh. Porque pues bueno, ya sabíamos los comentarios que anteriormente habíamos visto, y pues la gente preguntando, hey, ¿qué onda? ¿Quién le va a ayudar?
1: Sí,
0: ¿qué
1: claro
0: van a hacer? Pues ya eso desactivado totalmente y
1: qué triste, sí, no manches, qué triste.
0: Muy, muy, muy cañón.
1: Qué feo.
0: Oigan, ¿qué les parece por lo que pasó esta mañana? ¿Qué les parece si hacemos algo?
1: A
0: vamos a hacer un intercambio de conocimiento.
1: Ok.
0: En cuestión de aplicaciones.
1: Ok.
0: Que nos manden a través de WhatsApp cuáles son las aplicaciones que más utilizan, que no sean redes sociales.
1: Ok.
0: Y nos dicen para qué son.
1: Ok.
0: Porque nos dimos cuenta que había mucha gente, oigan, ¿cuál es esa aplicación? Oigan, a ver, pásenme esa aplicación. Nos dijeron, la primera que nos dijeron, y vi dos mensajes que había que sí coincidía el nombre,
1: ajá,
0: era Fletch.
1: El de los recibos.
0: Fletch.
1: Ok.
0: Era una aplicación para subir todos los recibos de compras que tengas.
1: Uh-huh.
0: Les tomas una fotografía, y de hecho alguien decía que sí, que por ejemplo, porque salió esa de Fletch y salió la de Receipt Jar.
1: Ajá. Okay.
0: Entonces decía, cuando son aplicaciones diferentes, los recibos los puedes utilizar en las diferentes aplicaciones, que sean para lo mismo, ¿verdad? Acá. Entonces ya hubo gente que nos decía, mira, yo ya estoy a punto de cumplir mis $100 uh-huh. otra vez y cosas así. Entonces, aplicaciones que te puedan ayudar, que te puedan beneficiar para algo y que las utilizas día a día, compártelas con nosotros y vamos a platicar un poquito. Nos dices de qué es, investigamos de qué se trata y lo compartimos aquí con la gente.
1: Me parece perfecto.
0: Entonces, compartan sus aplicaciones más utilizadas en su día a día y díganos para qué son a través de nuestro WhatsApp 915-667-1389. La verdad, a ver, ¿yo qué podría decir? Una aplicación que más utilice, que no sea una red social. No sé.
1: Que no sea una red social.
0: No, la verdad es que.
1: Pues a lo mejor yo la de Walmart.
0: Walmart, ah, pues sí, puede ser.
1: Yo
0: es una.
1: Que esa es una de las que más utilizo. Aparte de las redes.
0: Ajá. Que de hecho, la verdad es que tú te metes de repente a revisar en la app de Walmart y buscas productos que viste en otro lado y los encuentras mucho más baratos.
1: ¿Sí?
0: Que en esas otras aplicaciones o esas otras tiendas. Es una buena app la de Walmart.
1: Sí.
0: Pues no, yo la verdad es que yo utilizo mucho Amazon. ¿Sabes qué? Yo dejé de plano de utilizar y tengo mi cuenta y todo y hace. Yo creo que lo último que compré fue hace como un año, poquito menos, un cable. Pero antes lo utilizaba mucho, ya no, eBay. El otro día ni me acordaba cómo se llamaba.
1: eBay.
0: Yo decía, la aplicación esta, le decía al vaquero, la aplicación esta que es para comprar cosas también como que la gente vende y que puedes comprar nuevas, pero que también la gente pone a la venta. Me dice eBay y le digo, ya ni me acordaba cómo se llama.
1: Se te fue el nombre.
0: Sí,
1: no,
0: lo utilizaba antes mucho y ya
1: yo
0: no.
1: Yo también, eBay antes lo usaba. Ya como no. Que Amazon
0: no lo borró, lo borró por completo. Lo borró por completo. Oye, ahorita que hablábamos de lo de Amazon, también los medicamentos, es que ahora tienen Amazon Pharmacy. O no sé si es Amazon Pharmacy o Prime Pharmacy. Entonces dice que siempre que quieras comprar un medicamento, primero vayas a la aplicación de Amazon.
1: Ajá.
0: Porque dice que los medicamentos siempre están más baratos que en otras farmacias.
1: Qué buen tip.
0: Si eres miembro de Prime.
1: Ok, vamos a revisarlo.
0: A ver, por acá dicen, es una app de subastas que se llama MacBeat.
1: No la conozco. No. Me imagino que es como tipo eBay, ¿no?
0: Dicen por acá, a ver, ¿para qué es esta app, la de Lectio? ¿Para qué sirve la app?
1: ¿Qué es?
0: Dice Lectio 365. Sí, porque hay muchas aplicaciones que la verdad uno no conoce y mucha gente las utiliza para algo en específico. Como por ejemplo, a mí me gustó mucho, pero depende también mucho de tu ubicación. Normalmente utilizo para buscar ubicaciones, utilizo Maps.
1: Ajá.
0: Me había gustado mucho Waze, pero me di cuenta que, pues es que depende de tu ubicación o sí, de donde vivas, porque dependiendo de qué tantas personas usen esa aplicación, es como realmente ayuda al final para que haya actualizaciones.
1: Ok. Y Maps, entonces, como quien dice, pues lo tiene todo.
0: Sí, Maps lo tiene todo. ¿Sabes qué me gusta mucho de Maps? Uh-huh. Me gusta mucho que ahora puedes hacer reportes.
1: ¿Cómo?
0: De que, haz de cuenta, vas manejando y te topas que hay algo tirado ahí.
1: Ajá.
0: Pum, le pones un objeto tirado en la carretera.
1: ¡Qué chido!
0: Cuando tú vas manejando y alguien ya pasó por ahí, te dice, cuidado, más adelante hay un objeto tirado. Y sí, a veces te lo topas.
1: Oye, eso está bien padre.
0: O por ejemplo, hay un carro que se quedó a un lado de la carretera. Y luego te pregunta, ¿todavía está ahí el carro?
1: Ajá.
0: Y ya tú le pones ahí, sí, o ya no está.
1: Información
0: y la información la va, en realidad la gente la va poniendo. De hecho, te dice cuando está la policía.
1: ¿Neta?
0: Sí, porque alguien reporta a un policía en este lugar. Y luego te dice, ¿verdad? Más adelante hay una policía. Y si está la policía, te dice, ¿todavía sigue ahí? O si no, ya no está.
1: No manches, eso está bien chido. Eso nunca lo he intentado.
0: Sí, eso está. Dicen por acá, la utilizo para las oraciones nocturnas para poder dormir. La pongo y me relajo un montón. Y las oraciones del día las utilizo para el estrés o de stretch. Stretch, después del gym o para empezar la mañana. O sea, es una...
1: ¿Cómo se llama?
0: Lectio 365.
1: Oh.
0: Dicen por acá, buenos días, chicos. Yo uso Upside, dice. Es para la gasolina.
1: ¿Te ahorra gas o qué? O te dice
0: me imagino
1: dónde está
0: que
1: más
0: te
1: barata.
0: Dice, había una que yo utilizaba antes que te decía dónde estaba la gasolina más barata. Y estaba bien padre porque te decía, ¿cuál es tu ubicación? Y ya le ponías la ubicación y te decía, en esta gasolinera es tu mejor opción. Es la que tiene la gasolina más barata.
1: ¿Cómo se llama la de la gas?
0: Se llama Upside.
1: Upside, vamos a buscarla.
0: Upside. ¿No tendrán ahí para gastar menos luz? ¿O descuentos de la luz? ¿Descuentos en la luz? Bueno, compártanla. Ahorita vamos a estar platicando de lo que nos van compartiendo. Compártanos las aplicaciones que normalmente utilizan en su día a día y que son pues para algún tipo de beneficio en general. No para entretenimiento, para beneficio específicamente.
1: Ok, ayuda.
0: Así
1: ayuda
0: es.
1: A la vida.
0: 915-667-1389.
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0: Vámonos al reporte de tráfico en las calles del Paso en este momento. 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Vámonos a las calles a ver qué está sucediendo en este momento. Y bueno, maneja con mucha precaución, por favor, hablando de aplicaciones. No vayan subiendo tickets mientras van manejando.
1: No, guárdenlos, guárdenlos.
0: No vayan subiendo tickets mientras van manejando. Vamos a ver qué está pasando en este momento. Y bueno, en este momento tenemos una situación en el 3600. Bueno, tenemos una situación en el Country Club y Westside Road Drive, perdón. Por ahí está ya la policía. No se sabe qué fue lo que pasó. Nada más recibieron una llamada al 911. Hasta el momento es lo único que se reporta. Por acá tenemos, a ver, la policía también en... es la misma de ahí. Sí, solamente tenemos ese reporte en Country Club Road y West Side Drive. Por ahí llegando la policía. Y vamos a ver en las calles los tiempos de traslado. En este momento, si tú vas a manejar hacia el este de la ciudad por el Loop 375 de Trans Mountain a Joe Battle, 42 minutos. Oye, algo pasó. Ahí debe de haber algo porque son 42 minutos. Normalmente son 30, 33 minutos el tiempo de traslado. Y es que el tráfico se mueve a 46 millas por hora. Si estás manejando hacia el este de la ciudad, por el Loop 375 de Trans Mountain a Joe Battle, 42 minutos el tiempo de traslado. Si vas a manejar hacia el lado este, oeste, perdón, de la ciudad, por el I-10 de Porfirio Díaz a Trans Mountain, 15 minutos el tiempo aproximado de traslado. El tráfico también se mueve lento, 53 millas por hora. Maneja con mucha, mucha precaución y quédate en sintonía de XFM 98.3.
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0: Son ya las 9 de la mañana con 17 minutos, 9 con 17 en Exa FM 98.3 en esta mañana de miércoles, ya ombliguito de semana, hoy 5 de agosto de este 2026. Oye, el tiempo pasa rapidísimo, estamos ya, podríamos decir que pues a poquito más de un mes de que manera oficial termine el verano. Y hay mucha gente que está buscando qué hacer y dice, a ver, este año no lo puedo terminar, nada más así como lo comencé, quiero terminarlo con algo nuevo. Y esa oportunidad está con nuestros amigos del Paso Community College. Hoy está con nosotros Adilén. Adilén, buenos días, ¿cómo estás?
1: Buenos días, muy bien, gracias por invitarnos.
0: No, hombre, al contrario, gracias por estar acá con nosotros. Oye, vienes a platicarnos de un nuevo programa, el Paso Community College. Siempre está trabajando en nuevas oportunidades, en pues áreas que se van abriendo paso y que van generando pues la necesidad de tener a alguien que sea un especialista de alguna materia. Y el día de hoy vienes a platicarnos de este nuevo programa de polisomnografía, ¿verdad? ¿Qué es polisomnografía? Así como la cara que nos hicieron acá, ¿qué es?
1: Sí, la polisomnografía es una especialidad de la salud que se enfoca en el estudio y diagnóstico de los trastornos del sueño.
0: Ajá.
1: Por ejemplo, lo que es el insomnio o el apnea del sueño.
0: Oye, estoy viendo que anteriormente, pues mucha gente no le ponía atención a la cuestión del sueño, y me imagino que debido a esa necesidad y a esa conciencia que hoy muchos tenemos, pues está haciendo que ustedes busquen estas nuevas oportunidades. Entonces llega este nuevo programa, que es un programa intensivo, ¿verdad?
1: Sí, correcto. Como dices tú, mucha gente tal vez no le pone mucha atención a el sueño, pero dormir bien es bien importante para la salud. Muchas personas que sufren de trastornos del sueño tal vez ni siquiera lo saben, pero esto afecta su calidad de vida y también su salud.
0: Oye, dentro de este programa, ¿cuáles son o cómo es el proceso? ¿Cuántos meses estarían ahí? ¿Cuántas semanas? Platícanos sobre esto, Adilén.
1: Sí, el beneficio de este programa nuevo es que es tan solo 12 semanas, y en esas 12 semanas te preparan para trabajar en esta área de salud que se enfoca en el diagnóstico de los trastornos del sueño. La capacitación es en el salón de clases. Ajá. Y también en clínicas locales aquí del Paso, donde aprendes de técnicos de polisomnografía y les puedes hacer cualquier tipo de pregunta y también te ayudan a ingresar al trabajo.
0: Oye, o sea que cuando concluyes el programa, ¿ya tú sales con una certificación listo para ir a trabajar?
1: Pues después de completar el programa, sí se tiene que certificar. Okay. El estudiante.
0: Ajá.
1: Eso lo puede hacer básicamente en cuanto se gradúa, y ya después de esto está preparado para buscar empleo como técnico de polisomnografía.
0: Y me imagino que las oportunidades de poder tener un trabajo de una forma muy rápida son grandes, esas oportunidades, porque como bien lo decíamos ahorita, no hay una demanda por parte de estas clínicas que se dedican al bienestar del sueño, que pues no tenían a esa gente primero, a esos pacientes, y que ahora esos pacientes necesitan más gente que los atienda, ¿no?
1: Sí, correcto. Aquí en El Paso sí existe una gran demanda de profesionales capacitados, y los graduados pueden trabajar en consultorios médicos, hospitales o centros privados que se especializan en la medicina del sueño.
0: Oye, ¿qué es lo que tenemos que hacer? ¿Cuándo arranca el programa? ¿Cómo nos podemos inscribir? ¿Cómo nos podemos registrar?
1: Sí, pues para más información sobre qué día empieza el siguiente semestre,
0: ajá,
1: tendrían que visitar la página de epcc.edu y ahí van a ver las fechas importantes y también los requisitos de admisión para el programa.
0: Perfecto, pues ahí está para la gente que está interesada, y como lo decía ahorita, que a lo mejor pues ya estamos en el mes de agosto y tú habías dicho a inicios del año de que pues este año iba a ser diferente y a lo mejor no has podido cumplir esa meta, pues aquí está una razón más para hacerlo. Y para poder beneficiarte tú y beneficiar también a la comunidad, porque como bien lo decía Adilén, hay ahorita una necesidad para la comunidad con estos trastornos del sueño que la verdad a todos nos están afectando, y que como bien lo decías también, pues es parte fundamental. Si no tenemos un buen sueño, no funcionamos bien, Adilén.
1: Correcto.
0: Los invitamos, por favor, para que adquieran más información. Nos repiten nuevamente dónde la gente puede registrarse, Adilén.
1: Sí, es en la página web es epcc.edu.
0: Pues los invitamos para que vayan y visiten la página y ahí encuentren toda la información. Son ya las 9:22. Vámonos rápidamente a una pausa comercial. Ya regresamos con más información en esta mañana de miércoles.
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0: Ay, perro. 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
2: ¡Qué lo que estamos a rular y empezó el verano! ¡Fuego!

0: va todo el reino animal.
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14: 9 de la mañana, 53 minutos en Ixa FM 98.3 en esta mañana de miércoles, ombliguito de semana, 5 de agosto de este 2026, y seguimos platicando con Adilén de El Paso Community College con este nuevo programa que acaba de llegar, y pues básicamente sería la primera generación de en este programa, ¿verdad, Adilén?
15: Este programa es nuevo y sería la primera generación en graduarse como técnicos de polisomnografía.
14: Te preguntaba ahorita, ¿cuándo arranca el programa, el primer programa?
15: Bueno, el primer programa fue este verano, okay, en el mes de mayo a julio, okay, y el siguiente programa sería empezando agosto 24.
14: Ok, agosto 24, o sea que todavía tienen tiempo para poder registrarse y conocer más sobre este programa. Para quienes nos están escuchando apenas ahorita, estamos platicando con Adilén sobre este nuevo programa. Es un programa intensivo que El Paso Community College acaba de agregar a toda su lista de programas, y es el programa de polisomnografía, que básicamente es especializarse en todo lo que hoy en día sufrimos muchos, que son pues cuestiones del sueño, ¿no?
15: Sí, como te comentaba anteriormente, la polisomnografía es una especialidad de la salud que se enfoca en el estudio y diagnóstico de los trastornos del sueño. Ajá. Y mucha gente sufre de esto, pero no lo saben, y se encuentran tal vez muy cansados durante el día, o tal vez les falta el aire cuando van a dormir, y sí es bien importante tratar esto porque afecta la calidad de vida y también la salud.
14: Claro, sí, es muy importante, y ya lo decíamos ahorita que afortunadamente hoy en día como que nos estamos haciendo más conscientes de que esto nos ha ido afectando en nuestro día a día, y debido precisamente a esto pues cada vez más personas están atendiendo esta situación de salud, la cual pues ahora requiere de especialistas, ¿no? Y es por eso que ustedes tienen este nuevo programa.
15: Sí, correcto, como dices, ya más gente sabe de esto, y también en la región existe una demanda de profesionales en medicina del sueño. Entonces existen las oportunidades para las personas que están interesadas en esto. Hay trabajos aquí en la región.
14: pues los invitamos para que busquen más información en la página oficial del Paso Community College y también pueden ir de manera presencial, ¿verdad?
15: Sí, correcto. Pueden venir en manera presencial a cualquiera de los campus, tiene el centro de admisión y ahí pueden tener más información.
14: Oye, Adilén, ¿el programa es en uno de los campus específicamente o en todos los campus?
15: Sí, el programa se lleva a cabo en el campus de Río Grande, que se encuentra en el centro del Paso.
14: Ok, perfecto, para que la gente vayan y se den una vueltecita, pidan más información. 24 de agosto, ¿verdad? Arranca este nuevo programa.
15: Sí, correcto.
14: Perfecto, para que vayan y pues pidan toda la información. ¿Requisitos básicos qué sería? Dile lo que la gente debe llevar para comenzar con el proceso de registro.
15: Pues los requisitos tendrían que informarse con los consejeros de admisión. Depende de cada estudiante. Algunos ya tienen algún tipo de experiencia en lo que es la salud, algunos no. Entonces los consejeros les pueden dar más información.
14: Oye, porque ahorita que estás diciendo esto, sería básicamente también agregarle todavía más conocimiento a alguien que ya está en lo que es la salud y pues traer una nueva oportunidad también para ellos, ¿no? Para tener más ingresos.
15: Sí, correcto. Personas que ya se encuentran tal vez en una área especializada pueden agarrar esta certificación y agregar pues esto para su resumen.
14: Así es. Oye, dentro de este programa y dentro de la certificación que van a recibir, ¿aproximadamente cuánto tiempo es? ¿Cuántas semanas?
15: Son 12 semanas del curso y durante las 12 semanas se toma capacitación en el salón aquí en Río Grande, pero también se toma capacitación en clínicas locales del Paso.
14: O sea que básicamente antes de terminar el año ellos ya van a tener esta nueva certificación, ¿verdad?
15: Sí, correcto.
14: Pues ahí está, los invitamos para que conozcan más sobre los programas de El Paso Community College y bueno, este nuevo programa que nos está platicando el día de hoy Adilén, que es el polisomnografía, que es especializarse y conocer más sobre pues la salud del sueño. Así es de que te invitamos para que vayas y los visites o los busques a través de su página oficial para que puedas obtener más información. Adilén, te mandamos un fuerte abrazo, que tengas un excelente miércoles.
15: Gracias, igualmente.
14: Gracias, hasta luego. Pues ahí está para todos los que andan batallando con el billete y es hasta con la dormida, porque ustedes mismos van a saber en qué le andan fallando, ¿verdad? En qué le andan fallando. 9:58, vámonos rápidamente a más música y regresamos en esta mañana de miércoles.
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14: Buenos días.

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0: 10 de la mañana con 12 minutos, 10 con 12 en Exa FM 98.3 en esta mañana de miércoles. No, ¿cuál domingo? Yo no me espero hasta el domingo de una vez ya, el miércoles.
1: No, se espera hasta el domingo. 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
0: 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Y bueno, para los que no han mandado su información cuando sale el caminito de la escuela, sigan pendientes. Y a los que ya la mandaron, pero la mandaron incompleta.
1: ¿Ya quedan registrados?
0: No, automáticamente quedan fuera.
1: ¿Cómo?
0: Sí, sigo viendo que hay quienes mandan el nombre y el correo, okay. No mandan el número. Hay quienes mandan el correo y el nombre.
1: Ok. Sí. Les falta un dato.
0: Sí, les falta un dato y pues no, quedan automáticamente fuera.
1: Descalificados.
0: Automáticamente quedan fuera. Entonces, si tú mandaste la información mal, pues cuando salga nuevamente el audio del caminito de la escuela, mándalo de la manera correcta. En un solo mensaje. Nombre, correo electrónico y número de teléfono.
1: Y listo, ya con eso participas.
0: Ahí
1: ya
0: por
1: estás favor. Participando. Sí.
0: Ahí por favor. Y bueno, el día de mañana jueves, antes de terminar el Wake Up, vamos a conocer al ganador o la ganadora de una gift card de $100 para que se la gaste en The Outlet Shops at El Paso. Vámonos a más música. Hoy es miércoles de que no le digan, que no le cuenten.
1: Oye, ahorita estábamos platicando con nuestros amigos del Paso Community College acerca del sueño, de esta carrera nueva que tienen para pues apoyar en lo que es el sueño. Yo te voy a platicar que si a ti se te está oyendo el sueño en estos últimos días, no es que andes enamorado.
0: Lo traigo yo. Acá lo traigo. Se lo regreso si quieren.
1: No es que andes enamorado, es que el calor no ayuda. Te voy a platicar cómo el calentamiento global nos está quitando el sueño.
0: Oigan, seguimos todavía ahorita viendo a ver qué nos mandaron. Ahorita ya lo vamos a revisar, qué nos mandaron de aplicaciones que son de beneficio, pues no son de entretenimiento, sino son más de beneficio personal. Aplicaciones que tú utilizas todos los días y que te sirven para, como esa que estábamos hablando, te genera dinero porque lo que haces es dar información de tus recibos de pago y no nada más los tuyos, también los de otra gente.
1: Porque
0: ya hay, así si tú ves a alguien recogiendo recibos, no anda buscando basura, no, hey, calmaos, anda buscando recibos para hacer billetes.
1: Está haciendo dinero.
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0: 10:46, 10:46 en Exa FM 98.3 en esta mañana de miércoles ya, ombliguito de semana, 5 de agosto, hoy Día Mundial del Semáforo. Feliciten a todos los semáforos que vean por
1: ahí.
0: A la gente que se viste como semáforo.
1: Hay gente que se viste como semáforo, claro, sí.
0: Que hoy se puso como, he visto mucha gente que como que ya no le importa.
1: Es muy válido.
0: Que haga match el color, ¿verdad? O sea, se puede poner unos tenis rojos. Un pantalón blanco, amarillo. Una camisa verde, y se viene la bandera de México.
1: Sí. Eso de menos.
0: Puede ser. 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
0: Oigan, nos estaban preguntando ahorita para el registro de la tarjeta de regalo, ¿es nada más cuando salga el audio del caminito de la escuela? Ahí en ese momento es donde hay que registrarse. Y luego también importante nos decían, oigan, tengo que mandarlo cada vez que lo escuchen. No, con una vez que lo mandes nada más, con eso ya vas a estar dentro del registro. Así es de que no es necesario que lo manden cada vez que lo escuchen. Al menos de que no hayan mandado la información completa.
1: Entonces, ¿verdad? Sí, en un solo mensaje.
0: Sí, dice por acá, de las aplicaciones que estábamos platicando, nos mandaron por acá, dicen, a ver. A new way to support. Oh, ok, ya. Ah, sí habíamos hecho algo, yo sí tengo esa aplicación, no me acuerdo cómo. ¿Te acuerdas?
1: Que estábamos... ¿De lo local?
0: De todos los negocios locales. Déjame, acá dice, esta es una app para ayudar tanto a la gente como a todos los negocios locales de El Paso, Texas. Solo por bajar la app te regresan $10 y 5% de reembolso por cada recibo que suban de negocios que estén registrados en la app. Te devuelven hasta $1,500. Mi tienda local donde puedes usarla es Elvis Shop en el 7288 Alameda. De hecho, hay un cafecito.
1: Nice.
0: Aquí en el centro. Bueno, hay varios, pero uno que está en el centro que se llama District. Ellos, cuando compro cafecito ahí, me mandan
1: a esa.
0: Como unos puntos.
1: Órale.
0: Sí. Dicen por acá: hola chicos, buenos días. Yo uso casi diario ChatGPT. Soy básico, jaja, pero lo uso mucho para mi negocio, para editar publicaciones, y es mi maestro de inglés, es mi nuevo Google, saluditos. No, hombre, los diseñadores de que hacen diseño de logos y también enojados. Sí, también enchinchados, sí. Dicen por acá, la aplicación de Upside que nos decían que era para la gasolina y se te regresa dinero.
1: Hay que bajarla.
0: ¿Cuál nos dijeron ahorita acá?
1: No nos dijeron, nos dijo que tenía una, pero no nos dijo cuál era.
0: A ver, por acá, Oye, es que muchas veces, fíjate cómo somos que hay muchas veces que utilizamos alguna aplicación que nos gusta tanto, que llega, la gente llega a pensar que tú trabajas para ellos.
1: Sí, porque hablas mucho
0: porque
1: de
0: ellos. Porque la promoción hasta, por cierto, no, Amazon no nos paga, ojalá, imagínate.
1: Imagínate que nos patrocinara. No manches, estaría chido.
0: Perrote.
1: Digo, hoy te aventaste un muy buen comercial, la verdad.
0: Es que está bien, está buena la información.
1: Uh-huh. Sí, de hecho sí.
0: Y yo creo que hay muchas aplicaciones que utilizamos o servicios que tenemos que pagamos cada mes y no nos damos cuenta que aparte de ese servicio que estamos pagando tiene otros beneficios.
1: Tiene muchos
0: y
1: beneficios.
0: Yo creo que eso nos pasa mucho.
1: Oye, y es que nos quedamos con la idea de que bueno, Amazon es nada más para eso, para entrar, comprar y ya, no te metes a buscarle más, pero de repente topas ese tipo de sorpresitas.
0: Sí, y es que yo sí, eso sí nunca me voy a cansar de decirlo, pero Amazon, qué chulada comprar en Amazon y que lo que hayas comprado no es lo que tú querías y lo quieras regresar. Es increíble el servicio al cliente que te dan es increíble.
1: Muy bueno.
0: Ayer me tocó que cuando fui a regresar este paquete, se me había pasado regresarlo, de hecho, pero todavía me decía que creo que tenía hasta el 21 de agosto por si lo quería regresar.
1: Ajá.
0: Pero llego aquí a esta tienda y allá al final de la tienda, allá tienen el área de Amazon donde puedes regresar los paquetes.
1: Uh-huh.
0: Pero haz de cuenta que llegamos una muchacha y yo y no había nadie. Y decía que estaba cerrado por el momento. Entonces la muchacha le preguntó al muchacho enseguida, porque enseguida de ese stand de Amazon hay un bar.
1: Ajá.
0: Es un área de bar entre que comida y cervecita.
1: Okay.
0: Como artesanal.
1: Ajá.
0: Y Y la muchacha le preguntó al muchacho y el muchacho le dijo, no, sí están, yo creo que fueron a la bodega de aquel lado porque van y llevan paquetes y luego se regresan. Dijo, pero ahí está la máquina, o sea, aparte que si no tienen el servicio en ese momento, tienen una máquina ya donde regresas también automático como un mailbox, pero ahí puedes regresar.
1: Oye, qué bien.
0: Y la verdad es que lo bonito de regresar algo que a lo mejor no te gustó, lo pediste mal, no era lo que necesitabas, es que no te hagan tantas preguntas porque dices tú, pues es que neta no lo necesito, o sea, pero fue mal la onda, lo pedí mal o salió dañado.
1: Ajá, también.
0: A estos vatos no les importa. Yo a veces que digo, me imagino obviamente, creo que Amazon, no sé si es la primera o la segunda compañía a nivel mundial más millonaria que existe ahorita.
1: Ajá.
0: Entonces no creo que pierdan en lo absoluto, porque aparte hay algo también muy interesante aquí. Los productos no todos son de Amazon.
1: Ajá.
0: O sea, tú como persona física puedes construir una compañía y decirle a Amazon, oye, yo quiero vender dentro de tu aplicación esto. Entonces Amazon no pierde nada.
1: Claro, sí.
0: Entonces Amazon, al contrario, Amazon genera más tráfico ahí y muchos de los productos. Ellos tienen hasta su propia marca ya que se llama como Amazon. Hay muchas cosas, sí. Hay camisetas, o sea, hay productos. Amazon Basics, creo se llama. Amazon Basics y haz de cuenta que venden camisetas, calzones, calcetines, cables de corriente para tu teléfono.
1: Voy a buscar eso.
0: Cables así de este tipo XLRs, ajá, así. Órale, bueno, Amazon Basics se llaman.
1: Órale, yo eso no lo
0: sabía. Sí, tienen su propia marca. Entonces, me imagino que ya no le pierden nada. Claro. Entonces, pues regrese lo que quiera regresar.
1: Sin problema,
0: no hay ningún problema.
1: Y tiene razón.
0: ¿Y eso qué genera? Que ahorita yo esté hablando de ellos aquí en el radio.
1: Y bien bonito. Patrocínenlo.
0: Ahorita más adelantito, que no le digan, que no le cuenten.
1: ¿Qué te quita el sueño, tu amorcito? No, el calor, te voy a platicar.
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0: Oye, hermana, ¿recuerdas si la receta eran 2 o 3 tazas de agua?
1: Uf, déjame videollamo a la abuela.
2: ¿Qué pasó, mija?
1: ¡Espérame, abue! En la sala te voy a escuchar bien.
2: Bueno, aquí estoy.
1: Por aquí... Carlitos está jugando. Mejor voy al backyard.
2: ¡Hola, mijo!
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1: Listo, abue, acá te escucho perfecto.
2: A ver, cuéntame.
1: Oye, abue, para las empanadas son 2 o 3 tazas de agua.
2: Ay, no sé, mija, chécalo en internet.
1: ¿No era tu receta?
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5: Son ya las 11 de la mañana en punto en Exa FM 98.3. Vámonos rápidamente al que no le digan que no le cuenten.
19: Oye, el calentamiento global nos está quitando el sueño. Y es que dormir es importante para la salud. Sin embargo, el aumento de las temperaturas nocturnas está dificultando que las personas podamos obtener el descanso necesario. Me acuerdo con un análisis del Climate Central, el exceso de calor ambiental provoca que una persona promedio a nivel mundial pierda casi 56 horas de sueño al año durante el periodo 2020-2025. El estudio revela una tendencia preocupante a largo plazo. Es prácticamente todas las ciudades evaluadas. La cuota de sueño de pérdida por causa asociada al calentamiento global se ha duplicado como mínimo desde principios de los años 70. En el caso de México, las ciudades que más horas de sueño han perdido son Acapulco, Cancún y Mérida. Pues sí, es lógico porque pues allá también hace un chorro de calor.
5: Dicen que los que duermen bien a gusto son los del Team Calor. Que no prenden el aire ni nada.
19: Team Calor.
5: Que no prenden aire ni nada.
19: ¿Y cómo duermes en la noche? ¿En tus jugos?
5: En los jugos así, no nadando. ¿Te cuenta como cama de agua?
19: ¿Cómo cama?
5: Como cama de agua, nomás estén así, nomás escucha.
19: Te arrullas. No manches. Si bien se puede usar el aire acondicionado para mitigar los efectos del calor a la hora de dormir, el estudio advierte que en caso de que las temperaturas lleguen a niveles extremos, el descanso puede verse afectado a pesar de contar con estos sistemas.
5: Fíjense, acabo ahorita de hacer una investigación rápidamente a través de el sistema operativo digiweather.com.
19: Ajá.
5: Y ahí les va. ¿Por qué no hacemos lo siguiente? Ya ven que en muchos lugares está pasando de que durante el tiempo de calor la luz tiene problemas, entonces uh-huh. hay apagones, ¿verdad?
19: Sí.
5: ¿Por qué en el tiempo de calor todos los Team Calor no prendan sus aires?
19: Me gustó tu idea.
5: No prendan sus aires para nada, que al cabo les encanta el calor.
19: Sí, no tendrían por qué.
5: Y en el invierno, los Team Frío no prendemos el calentón, ¿está bien?
19: La calefacción.
5: Sí, nosotros tenemos cobijas para taparnos.
19: Me parece buena idea.
5: ¿Verdad?
19: Fíjate, porque el Team Calor si se sale, pues de todos modos afuera está haciendo calor.
5: Ajá, o sea, ustedes no, vamos a hacerle así.
19: Ahorro de energía.
5: Team Calor, durante el calor no prenden sus aires para nada. Team Frío, no prendemos el calentón. Nosotros no tenemos ningún problema con arroparnos y estar con cobijitas,
19: con
5: no hay problema.
19: Ajá, sí, hacemos ejercicio
5: no
19: y nos
5: problema.
19: Quita.
5: No hay problema, no hay bronca.
19: No hay sí, me gusta tu iniciativa.
5: Ahí está, perfecto.
19: Me gusta tu iniciativa.
5: Ahí está. Hoy es el Día Mundial de la Iniciativa que acabo de proponer. Ya nos vamos.
19: Con el día del semáforo.
5: Que tengan un excelente miércoles, ombliguito de semana. Nos escuchamos mañana bien tempranito.
19: A las 6 de la mañana aquí en XFM 98.3. El día de hoy, pórtate bien.
5: Bendiciones, bye bye. Ya sabes, un día a la vez.
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Muy bien, en todas partes, ponte Exa FM 98.3. ¿Cómo estás? Buenas tardes, son las 12:10, 12:10. En este día, ombliguito de semana, como se le dice comúnmente, vamos a ver cómo andamos en la temperatura. Ay, vamos a las malas noticias, ¿verdad? Bueno, tenemos 34 grados centígrados, en inglés son 94 grados Fahrenheit. Pues, bueno, hemos estado a esta hora ya casi a los 100. Así que unos graditos menos hay que agradecer, ¿no? Yo soy Arturo Ortiz, te acompaño en esta máquina del tiempo que se llama Regresa hasta la 1 de la tarde. Quiero decirte que el día de hoy es miércoles, tenemos la cita argentina de Exa FM 98.3 en Cuartito Azul. Y ahorita, por supuesto, te voy a decir cómo será la mecánica para que participes. Se come muy bien, muy bien ahí en Cuartito Azul. Es más, digo el nombre y se me hace agua la boca, la verdad. Y es que traigo filo ahorita. ¡Ah! Cuando no desayunas, ¿eh? Bueno, entonces quiero regalarte esa cena para dos de la cita argentina de Exa, ahí en Cuartito Azul. Ahorita te digo cómo vamos a hacer la mecánica para que puedas participar. ¿Va que va? Mientras tanto, nos vamos a reventar esta rolita de Enanitos Verdes que se llama Igual, Igualito que ayer.

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1: Bien, vamos a darle una revisadita a los puentes internacionales aquí en XFM 98.3. En este momento, vamos a ver, Puente Zaragoza se encuentra de la siguiente manera. No está hasta la curva, la línea express sí, pasa la curva de hecho. Bueno, la tradicional está más atrás del Alto del Retorno. Déjame checar rapidísimo. Sí, de hecho está hasta ahí, hasta el Alto del Retorno, todo el puente lleno. Eso quiere decir que en unos 30, 35 minutos estás del lado americano. En el puente libre, ahí ya te la sabes, Saturado Américas y Pérez Serna, todo el puente lleno, 1:30 a 2 para cruzar. En el Santa Fe está chido también porque son solamente como 3-4 carros antes de las casetas de cobro. Y luego ya en el puente está a 3/4, esto quiere decir que tardas en cruzar unos 20-25 minutos. Santa Teresa 45-50 y Tornillo 25-30 minutos, el tiempo de espera para cruzar.
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0: Muy bien, en todas partes, Pontex AFM 98.3 con las 12:33, 12:33. 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No me tardo nadita, ¿eh? Regreso. Bien pendiente porque tengo la cita argentina de EXA, ¿eh? Ahí te doy la mecánica para que participes y te vayas tú con tu media naranja. O con tu hermano, tu mejor amigo, con quien tú quieras, ¿ok? A disfrutar de la cita argentina en EXA en Cuartito Azul.
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0: 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Buenas tardes, son las 12:48 minutos, 12:48. Oye, para que participes en la cita argentina de Exa, ahí te va, del cuartito azul. Vas a ponerme ahí en nuestro WhatsApp 915-667-1389. 915-667-1389. Esta frase va a estar fácil, ¿eh? Van a entrar a participar todos, va a ganar solamente una persona. Así que ya lo sabes, ¿eh? Vas a poner panza llena, corazón contento, con cuartito azul y Exa FM 98.3. Panza llena, corazón contento, con cuartito azul y Exa FM 98.3. Fácil, ¿no? Bueno, entonces, entrale, participa. Panza llena, corazón contento, con cuartito azul y Exa FM 98.3. Suerte. Que ganes. Está delicioso comer ahí, ¿eh? No me tardo, regreso, pero antes déjame decirte que tenemos Examóvil en este momento para que acudas. 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

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Buenas tardes, son las 12:52. Te platico. Llegó el miércoles de la cita argentina en el Cuartito Azul. Participa aquí en Exa FM 98.3 para que te ganes una cena para dos, ¿ok? Para ti, tu media naranja, tu mejor amigo, mamá, papá, padrino, con alguien con quien tú quieras ir, ¿ok? 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De Cuartito Azul. Mucha suerte a los que están participando. Acuérdate que tienes que mandarme un mensajito al WhatsApp. 915-667-1389. Que diga: panza llena, corazón contento, con Cuartito Azul y Exa FM 98.3. Si se arma la machaca. Bueno, la machaca no, son platillos argentinos, pero no. Riquísimos, ¿eh? Y tú puedes ser parte de esta cena. Así que mucha suerte, participa, envía tu mensajito ahora.

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7: Vamos a ver cómo estamos en la situación del clima aquí en XFM 98.3. Tenemos 96. Ay, Dios, está calientito. 96 grados Fahrenheit, que son 36 grados centígrados. Humedad 25%. Viento corre a una velocidad de 5 kilómetros por hora.
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7: Muy bien, en este momento hay una emergencia médica en el 11700 Mesquite Hill Drive. También hay un problema por ahí en el 13600 Darrington Road. Para que los consideres y manejes con precaución.
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7: Bueno, terminamos el programa el día de hoy. Pero, antes de irme, déjame mencionar al ganador o ganadora de la cita argentina de Exa en Cuartito Azul. Tenían que ponerme por ahí en el 915-667-1389, que es nuestro WhatsApp. Panza llena, corazón contento con Cuartito Azul y Exa FM 98.3. Y atención, la ganadora o el ganador esta tarde, este miércoles, es... Octavio Mendoza. Muchas felicidades, mi Octavio. Te vas a ir a disfrutar de la cita argentina de EXA en Cuartito Azul. Se come riquísimo. Ya vas a ver que lo que digo es verdad. Lo vas a comprobar personalmente. Muchas felicidades para que vayas con quien tú quieras, con tu media naranja, tu mejor amigo, algún familiar, y disfruten juntitos los dos, cerquita de adiós, de Cuartito Azul. Soy Arturo Ortiz, me despido. Nos escuchamos a las 3 de la tarde. Te prometo que nada más echo taco y me regreso, ¿eh? Me regreso a seguir chambeando contigo o para ti. Te invito para que te quedes bien informado en MBS Noticias Juárez El Paso con Alba González y todo su equipo. ¡Vámonos!
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0: Damas y caballeros, qué gusto saludarles en esta tarde, en este día miércoles 5 de agosto del 2026. Transmisión, por supuesto, totalmente en vivo en XFM 98.3. Con mucho gusto les saluda Alba González. Estamos listos para presentarle lo mejor de la información. Vámonos a los titulares.
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0: Impactante ataque a influencer queda registrado durante transmisión en vivo. Le daremos todos los detalles. Presenta la Organización Ciudadana Plan Estratégico de Ciudad Juárez su informe anual sobre salud. Gobierno municipal sancionará a la empresa responsable por acopio de llantas. Le diremos por qué y cómo será sancionada. Trabajadores de la maquiladora Tecma serán reubicados. La información completa más adelante. Aplicación móvil busca atraer más turismo a Ciudad Juárez. Le diremos de qué forma planean hacerlo. Esta y más información a continuación.
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0: La frase matona del día de hoy, la de ese miércoles, escuche usted, ¿tiene dudas en ocasiones para tomar una decisión? Bueno, pues aquí le voy a dar el siguiente mensaje. La vida siempre nos dará señales ante las oportunidades, pero la decisión de avanzar siempre será tuya. Escucha tu corazón, sigue tu intuición, actúa con inteligencia, respeta tus tiempos y recuerda que cada decisión es una dirección donde habrá momentos para acelerar, para detenerse y para volver a empezar. Solo ten presente que lo importante no es llegar primero, sino nunca dejar de avanzar. ¡Vámonos! Claro que sí, muy buena la frase del día de hoy. La dosis de motivación. Oye, como siempre, invitarlo para que nos siga también a través de nuestras distintas plataformas, pero por supuesto en el WhatsApp también estamos recibiendo sus mensajes, sus denuncias ciudadanas, sus sugerencias, lo que usted nos quiera compartir en el 915-667-1389. 915-667-1389. La Lada en Ciudad Juárez es con 01 915-667-1389. Ahí estamos pendientes, por supuesto. Y vamos a iniciar con esta noticia que ya es de carácter nacional, por supuesto, y que es muy lamentable, porque nuevamente un influencer fue asesinado mientras realizaba una transmisión en vivo y el trágico evento quedó grabado y difundido por diferentes redes sociales. Estamos hablando del asesinato de César Gastelum, quien estaba fuera de un establecimiento de comida rápida cuando dos personas en motocicleta se acercaron y le dispararon a corta distancia, privándolo de la vida con un solo disparo. El incidente ocurrió alrededor de las 8 de la noche en la zona de Tres Ríos, ubicada al norte de Culiacán y cercana a la Fiscalía también de Culiacán. César Gastelum era muy conocido entre la juventud sinaloense. El joven de complexión delgada y tez morena clara había construido una sólida carrera digital. En TikTok, su plataforma principal contaba con más de 578 mil seguidores, mientras que en su canal de YouTube acumulaba más de 16 mil suscriptores y cerca de 200 videos publicados. Este asesinato ocurre luego de que después de un año haya sido resuelto el asesinato de Valeria, otra influencer de Zapopan, quien también fue ultimada mientras realizaba una transmisión en vivo ante la mirada de miles de seguidores. Y mire, en este sentido le doy a conocer que hay una investigación publicada en el 2025 que reveló que la Unidad de Inteligencia Financiera en México investiga a 64 influencers, principalmente de Sinaloa, por ser mensajeros, esto es lo que se publica en un medio nacional, de los cárteles y formar parte también de un entramado que ayuda a lavar dinero del narcotráfico, presumiblemente. Un día antes del homicidio de Gastelum, las autoridades reportaron la detención del autor intelectual del feminicidio de la creadora de contenido, Valeria Márquez, quien fue asesinada en Zapopan, Jalisco, en mayo del 2025, dentro de su negocio cuando presuntamente le llevaban un paquete. Las autoridades relacionaron al autor intelectual del homicidio con R1, que forma parte del cártel Jalisco Nueva Generación. Y bueno, pues esta es la información en relación al lamentable asesinato de este influencer muy conocido en aquella parte de la República Mexicana. Y ahora nos vamos con otros temas, en este caso que tienen que ver con la salud. Y es que la Organización Ciudadana Plan Estratégico de Ciudad Juárez presentó su informe anual sobre salud, donde los temas más relevantes fue la carencia de médicos, enfermeros y desabasto de medicamento en instituciones públicas de salud, lo que limita la atención médica en esta frontera y lo que conlleva las mortalidades y también suicidios. Sobre este último tema, Sergio Mesa, director del organismo, nos amplió qué es lo que se ha detectado y las causas. Vamos a escuchar.
2: Tiene que ver con otras cuestiones que las vemos, depresión, las vemos con estrés, todo lo que le llaman ellos los detonantes, que son muy fuertes, y tiene que ver también con ambientes psicosociales, ¿no? Son realidades muy complejas que tenemos que atender como sociedad, porque esto no es una problemática de las familias, ni es una problemática de las juventudes, de los muchachos, de las muchachas. Es una problemática que tenemos como ciudad y que es responsabilidad de todas nosotros, de todas las personas que aquí vivimos y de todas las entidades públicas. Porque estamos hablando de una de las realidades más dramáticas que puede vivir una persona, ¿no?
0: Entre las enfermedades que se destacaron en Ciudad Juárez se encuentran problemas del corazón, diabetes, tumores malignos y enfermedades respiratorias. También se proporcionó los resultados de la percepción ciudadana sobre la satisfacción con la atención y calidad de servicios médicos, con lo que cuenta. En el 2025, de cada 1,000 habitantes se dio una calificación de 8.7% al sector privado, 8.6% al programa estatal MediChihuahua, 7.9% al ISSSTE y 6.9% al Instituto Mexicano del Seguro Social.
2: Como sociedad podemos y debemos acudir a nuestros representantes, ya sean los regidores, ya sean los diputados, para impulsarlos, exigirles que hagan algo respecto a todos los asuntos de salud en la ciudad. También este informe lo vamos a estar enviando a los diferentes organismos empresariales para que también vean y tengan este panorama. Y en medio de esta situación económica, que no es la más alentadora, hay otras realidades como son todos los temas de salud, todos los asuntos de salud que tenemos que atender, ¿sí? Entonces no es una responsabilidad solamente del sector público, sino del sector privado, de sociedad civil, de la academia, de todos, para ir avanzando en este sentido.
0: Finalmente, el director de Plan Estratégico señaló que se debe trabajar en conjunto con gobierno, sociedad y empresariado. La responsabilidad recae en el sector de salud público, que es quien tiene que garantizar el derecho a la salud de todos los fronterizos. Y la menor calificación la obtuvo de todo lo que le mencionaba, el IMSS, el ISSSTE, MediChihuahua, el sector privado. La menor calificación fue para el Instituto Mexicano del Seguro Social, con una aprobación de 7.4%. Muy bien, con esta información vamos a hacer una... ¿Ah, sigue la nota todavía? ¿En dónde? Ah, acá sigue también, mire. Se está a la vuelta, yo pensé que ya la habíamos terminado, ya me iba a ir a la pausa. Bueno, respecto a la falta de medicamentos en instituciones públicas, preguntamos a la ciudadanía cómo fue su experiencia. La primera ciudadana nos comentó que no tenían medicamentos básicos. Vamos a escuchar.
3: Fui a consulta médica con el médico familiar, todo estuvo muy bien, me dio mi receta para surtirla, pero al momento de llegar a surtirla mi receta, resulta que no tenían un medicamento que se me hacía muy básico, se me hizo mal que no lo tuvieran. Me dijeron que me iban a llamar o que yo podía acudir otro día a ver qué día lo tenían. Si es incómodo que vayas con tu médico y que no tengan lo necesario, pues en este caso para mi hija sí se me hizo muy mucha negligencia en cuestión de medicina. Realmente sí me molesté y no se me hace justo que falten medicamentos.
0: Bueno, otra mujer opinó que el medicamento es para sus papás, que ya son personas adultas mayores, y señala que no es justo que no les entreguen sus pastillas.
4: Mis papás son adultos mayores, ellos van al Seguro Social y les están llevando todo su proceso en cuanto a enfermedades y situaciones que se presentan en su salud, y todo está ahí muy bien, pero el problema es que cuando les dan su receta, ellos como adultos mayores pues se tienen que trasladar allá donde les surten la receta, pero a veces no hay el medicamento que ellos tienen que estar llevando en su tratamiento, entonces les dicen que se regresen dentro de una semana o dentro de 15 días, y mis papás son son adultos mayores, entonces se tienen que ir a su casa y luego regresar en los tiempos que ellos les marcan, pero sigue sin haber a veces el medicamento, entonces ellos tienen que comprarlo mejor, y pues un adulto mayor no puede estar regresando a ver si está el medicamento, y luego si no tienen los recursos, tienen que comprarlos, y pues es la parte que no está bien.
0: Bueno, ¿y usted qué opina de esta situación? Mándenos, por supuesto, mensaje a nuestro WhatsApp en el 915-667-1389. Ahí estamos para atenderle, 915-667-1389. También puede contactarse con una servidora a través de mis redes oficiales. Ahí me encuentra como Alba González, Alba González TV, en Instagram. Y ahí, por supuesto, también estamos recibiendo todas sus denuncias ciudadanas. Vamos a la pausa comercial y regresamos.
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0: Muy bien, en estos momentos el puente libre, 50 minutos para cruzar, para estar del lado americano. Si su elección es Santa Fe, 35 minutos para pasar. En tanto, nos señala aquí el sistema Santa Teresa 35 minutos y Guadalupe Tornillo 30 minutos. 1:15, 1:30 en promedio por el puente Zaragoza.
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0: Oiga, y nos vamos con una muy buena noticia, porque de verdad nosotros sí estamos preocupados por el tremendo, por la tremenda quemazón, el incendio, los siniestros que se han venido presentando, sobre todo en el tema de neumáticos, de llantas. Y en este caso va a haber sanciones para una empresa, el gobierno municipal las va a aplicar. ¿De qué se trata? Lili Torreso, te escuchamos. Muy buenas tardes.
2: Hola, muy buenas tardes, Alba Radio Escucha, es un gusto saludarles. Por primera ocasión, el gobierno municipal pondrá una sanción a la empresa china que brinda el servicio de acopio de llantas por contaminación al medio ambiente, ya que este año se ha incendiado en dos ocasiones generando grandes torres de humo y podría superar los 17,000 pesos. Esto fue lo que comentó el presidente municipal, Héctor Ortiz Orpinel.
3: Solicité el informe para efecto de que al final de cuentas de cualquier modo se va a interponer una sanción a la empresa que está operando el tema por algunos temas que me están diciendo, sobre todo en el tema de contaminación, pues tenemos que empezar a actuar en este sentido. Esa estará quedando para el día de hoy y más tarde también estamos revisando algunas de las peticiones que habíamos solicitado a la empresa para efecto de que pudieran tener tanto seguridad perimetral y algunos otros aspectos de movimiento de las llantas que parece ser hasta este momento que no lo habían realizado por completo, llevaban avance, pero ya la indicación que se ha dado es que se actúe en consecuencia.
2: En esta segunda ocasión se quemaron aproximadamente 35,000 llantas y al parecer este incendio fue intencional, por lo que también se hará una investigación y peritaje por parte de los bomberos y protección civil para determinar la causa. Escuchemos lo que dijo el alcalde Ortiz Orpinel.
3: Parte del municipio sería la primera sanción que se va a otorgar y que ya se está procesando. Esa ya la tengo porque ya la estaban elaborando durante la mañana, por eso tengo esa información. Y la otra entiendo que fue por la Secretaría de Desarrollo Urbano y Ecología del Gobierno del Estado, que esa fue la anterior, porque ahí, como les habíamos mencionado, hay algunas sanciones que tiene que interponer el Gobierno del Estado y otras que nos corresponden a nosotros.
2: Como estrategia, el alcalde dijo que se trabajará en el tema de seguridad, que corre a cargo de la empresa y del municipio de Ciudad Juárez para ampliar la vigilancia. La empresa tiene como fecha límite el 30 de septiembre para iniciar el proceso de las llantas y el municipio advirtió que no permitirá retrasos y exigirá que el proceso se cumpla en tiempo y forma. Cabe señalar que el incendio fue sofocado por completo ayer a las 5 de la tarde. Participaron alrededor de 30 elementos de bomberos apagando un espacio de 30% metros cuadrados. Informó para MBS Noticias Juárez El Paso, Liliana Torreso. Que tengan muy buenas tardes.

0: Equinox blanca circulaba de norte a sur por la avenida del Charro e intentaba incorporarse a la avenida de la Raza cuando el semáforo cambió a verde. En ese momento, el pavimento colapsó y el vehículo cayó al interior del socavón. El hundimiento se localiza en la parte central del crucero y tiene un diámetro aproximado de 2 metros, una profundidad cercana a 1 metro también. Tras la caída de la unidad, también se registró la ruptura de una tubería de gas natural, por lo que fue necesaria la intervención de personal especializado para controlar la situación y evitar mayores riesgos. De manera preliminar, se informó que el socavón habría sido provocado por las recientes lluvias, las cuales ocasionaron daños en un colector subterráneo, debilitando con ello el terreno hasta provocar el colapso del pavimento. Vamos a escuchar a Paola Moreno, directora de operación de la Junta de Aguas.
1: Se van a reemplazar aproximadamente 10 metros lineales de tubería de 36 pulgadas. Está personal de gas natural y todos los servicios que tenemos subterráneos para coordinar el trabajo, ya que pasa una línea de 3 pulgadas de gas natural y hay que hacer una intervención coordinada con todas estas dependencias que también están dentro de la parte subterránea. Por otra parte, bueno, tenemos desviado el tráfico en el sentido oriente-poniente sobre Avenida de la Raza. Se está desviando a lo que es la Avenida del Charro, Valentín Fuentes hacia la parte norte, y por la otra parte se ve una incorporada en la Avenida del Charro. Está libre total el carril que viene de poniente a oriente sobre Avenida de la Raza. Pueden circular sin ningún inconveniente. De hecho, el semáforo está totalmente libre para la circulación. Vamos a intervenir el día de hoy lo que nos tardemos en reparar y posteriormente entrarían las cuadrillas de bacheo a hacerlo conducente para el reemplazo de la carpeta asfáltica.
0: En tanto, personal de la Junta de Aguas inició las labores de reparación del colector, por lo que si va a pasar por Avenida de la Raza, es importante extremar precauciones, sobre todo de poniente a oriente, donde ocurrió este socavón, y de preferencia, como ya escuchábamos, tomar vías alternas. En más información, en la agenda de noticias de este día, y en medio de la controversia generada por el incidente ocurrido en el Parque Central, el representante de la gobernadora en Ciudad Juárez, Carlos Ortiz Villegas, reveló que sostuvo un encuentro con el coordinador del recinto, Rafael Buchart, para hacerle un llamado a reforzar las prácticas que deben regir el servicio público. Aclaró que la investigación sobre el percance donde Buchart vandalizó un camión publicitario de un centro nocturno continúa y evitó emitir un juicio definitivo. Esto fue lo que compartió sobre el encuentro.
2: Le platiqué con él, comenté yo que íbamos a hacer una revisión del tema, él explicó los motivos, sigo pensando que hay un tema ahí de buena fe en el asunto, pero obviamente estamos ahí recopilando los datos del evento. Le pedí yo 2 favores en lo particular, uno dije en el sentido de que no se puede evitar que ingrese alguien al Parque Central, pues es un lugar público.
0: Esta primera observación surge luego de que en redes sociales se difundieron versiones de que un joven, o una joven mejor dicho, relacionada con la polémica, habría sido impedida de ingresar al Parque Central, y es un lugar abierto a todo el público. Además, indicó que la investigación por parte de la Fiscalía General del Estado continúa por los daños ocasionados. En segundo término, esto fue lo que señaló.
2: Yo le comenté que era prudente que quienes estamos en el servicio público es un trabajo y como tal merece toda la seriedad, ¿no? Como cualquier trabajo. Gente externa, es complicado solamente que tenga que ver con el encargo, pues la puedes atender. Y si es algo que personal, pues se tiene que ver fuera de las oficinas, fuera del horario laboral. Porque muchas veces ese tipo de cosas incomodan. Y le ponía el ejemplo, es como si viniera mi esposa y estuviera aquí conmigo todo el día y ya tuviera ella alguna influencia en colaboradores, pues eso desvirtúa de alguna manera las cosas.
0: Por lo tanto, exhortó a la necesidad de mantener una separación clara entre la vida personal y las responsabilidades oficiales. Pese a las observaciones, Ortiz manifestó que considera que Rafael Buchart actuó de buena fe. Sin embargo, insistió en que quienes desempeñan un cargo público deben conducirse con prudencia, transparencia y profesionalismo para evitar situaciones que comprometan la confianza ciudadana. Seguramente esté usted pensando, ¿pero cuál publicidad? ¿Qué pasó? Recuérdenme, yo no escuché eso. Es que el titular del Parque Central quitó una publicidad, unas mantas que traían unos camioncitos de esos que andan por toda la ciudad. Y era de un table, era de un centro nocturno, traía, pues ya sabe, imágenes de chicas muy sensuales. Y él le pareció inconveniente que estuvieran ahí en el estacionamiento del Parque Central, porque es un área familiar. Por eso quitó la publicidad y arremetió en

0: contra de lo que contenía este camioncito. Pero pues bueno, así la situación hasta este momento, damas y caballeros. Vamos a hacer una breve pausa comercial. Ya regresamos con más información. 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Que Dios bendiga lo que caiga a la barriga. Volvemos.
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0: Muy bien, estamos de regreso con más información. Vámonos directo con más noticias. Y la gobernadora Maru Campos Galván aseguró que nuevamente habrá persecución política por parte de la Fiscalía General de la República, ya que tiene varias amenazas escritas en contra de su familia y de sus bienes. Esto es lo que expresó la mandataria de Chihuahua.
20: Es claramente que todos estamos sujetos a la persecución. Ya se vio en mi caso cuando vieron que estaba mucha gente despertando en el país, incluso aquí en mi propio estado de Chihuahua, decidieron guardar mi caso. Un rato, estoy segura que van a volver a través de la Fiscalía General de la República a perseguir a Maru Campos. Tengo ya varias amenazas de manera escrita y para situaciones que han sucedido en contra de mi persona, en contra de mis bienes, en contra de mi familia, y van a seguir, pero yo les digo que no tengo miedo, yo voy a seguir defendiendo a Chihuahua porque esa es mi tarea, ese es mi trabajo.
0: Campos Galván señaló que a través de oficios que le han llegado, el gobierno federal retomará casos legales en su contra a través de la Fiscalía General de la República. Incluso advirtió que se han tratado de vulnerar sus derechos como gobernadora. Sin embargo, ella seguirá trabajando por el Estado, señaló. Destacó que gracias a que la ciudadanía despertó, no solo en Chihuahua, sino en todo el país, guardaron el expediente. Sin embargo, hizo público que se viene una persecución política en su contra. Eso fue lo que expresó Maru Campos en relación al tema que está ahorita sobre la mesa y que ya le estaba yo narrando. De aquí nos vamos rápidamente y de nueva cuenta con Lili Torreso, porque buscan atraer turismo a Ciudad Juárez. Sabemos que esta, pues obviamente, no es una zona en la que tengamos un turismo propiamente de distracción vacacional, sino más bien es de negocios, más bien es el turismo que tiene que ver con las visas láser y ¿cómo se llama ese turismo? Consular, turismo consular. Turismo consular, turismo médico, turismo de negocios. Eso es básicamente lo que a nosotros nos representa como frontera. Pero ¿por qué están buscando atraer turismo y de qué manera? Adelante, Lili.
21: Hola, muy buenas tardes, Alba Radio Escuchas, un gusto saludarles el día de hoy. Les traigo información de turismo. Se tiene un registro de que anualmente el Consulado General de Estados Unidos en Ciudad Juárez atrae aproximadamente 500,000 visitas a esta frontera, por lo que apuestan a promover el turismo a través de la promoción de la aplicación móvil de guía BeBorder X, la cual cuenta con más de 4,500 negocios clasificados en 5 categorías, que son gastronomía, lugares para visitar, vida nocturna, hotelería y turismo médico. No solo abarca que esta ciudad, sino que ya se expandió a más lugares del estado y El Paso. Luis Fernando Rodríguez, director de la aplicación, nos amplía más sobre el tema.
22: La semana pasada estuvimos lanzando ya en Chihuahua esta plataforma, así como en Krill y está también en El Paso. Estamos buscando a través de BorderX ser el epicentro de todo este movimiento que se está estructurando para el impulso del turismo y la derrama económica, ¿no? Estamos ampliando, tratando de ampliar esta mesa de conversación, donde Juárez es el que a través de los actores que están aquí enfrente, ¿no? La hotelería, el comercio organizado, gobierno y todos los actores clave estemos reunidos, amalgamados. Esa es una de las misiones principales que tenemos en nuestro proyecto, amalgamar a todos los actores clave para poder potencializar nuestro potencial turístico, ¿no?
21: También se informó que el 15 de agosto será un lanzamiento de la nueva página web que servirá como referencia para las personas que estén fuera de esta frontera y están próximas a venir. Se les ofrecerá una guía de destinos, puertos de entrada al estado de Chihuahua y también habrá un algoritmo donde aparecerá la recomendación de la guía BeBorder X al teclear las palabras claves como industria, Ciudad Juárez, consulado y frontera. Luis Fernando Rodríguez comentó que la aplicación móvil también trabaja con una inteligencia artificial. Escuchemos cómo es que apoya a la gente.
22: Hoy cuenta la app con inteligencia artificial, ya te puedo hacer una agenda, ya te puedo hacer un itinerario sobre los días que vayas a venir de una forma muy amigable, muy sencilla, para que todo aquel que nos visita y obviamente no tiene la experiencia, no sabe, guía le pueda recomendar de forma muy personalizada cómo pasar 2 o 3 o 5 días de estancia que va a estar, incluyendo la información de dónde comer, con toda la información de los lugares, dónde hospedarse, si tiene un tema médico, dónde lo pueden atender. Y por supuesto, lo que buscamos es que la gente se enamore de nuestra ciudad.
21: Para las personas que vienen a visitar Ciudad Juárez o los paseños que no tienen la experiencia de la estancia en esta frontera, e incluso para los mismos juarenses que buscan un lugar a donde pasear, esta guía digital es de gran apoyo. Informó para MBS Noticias Juárez El Paso, Liliana Torreso. Que tengan muy buenas tardes.
0: Mi estimada Lili, muy buenas tardes y muchas gracias por este reporte muy interesante, por cierto. Y bueno, continuando con más de este día, de más información, trabajadores de Tecma entraron en incertidumbre y acudieron a buscar asesoría legal al Centro de Conciliación Laboral. Tecma es una industria maquiladora, es una nave industrial. Luego de que se corrió el rumor que se iba a declarar en bancarrota y los empleados quedarían sin trabajo y sin liquidación. Ante ese panorama, Iván Pérez, presidente de la Cámara Nacional de Comercio, Servicios y Turismo, comentó que la empresa está afiliada y aclaró lo siguiente.
2: Este proyecto de la planta 28 se modificó por parte de los corporativos de este proyecto y lo movieron al interior de Estados Unidos. No quiere decir que Tecma haya quebrado, no fue una cuestión que este proyecto lo movieron el cliente de Tecma. Y son cerca de 150 trabajadores que serán reubicados en las diferentes plantas que tiene Tecma. Es decir, no los abandonan, no se van a ir.
0: Como lo explicó el presidente de Canaco, la empresa irá a Estados Unidos, pero debido a que tiene 45 plantas, los 150 trabajadores del número 28 se instalarán en otras empresas del mismo nombre. Con este reacomodo podrá seguir los trabajadores en sus puestos y quienes no estén de acuerdo, para ellos también hay solución. Escuchemos.
2: Al contrario, Tecma es una empresa muy seria, muy responsable y que, bueno, en los casos en que el trabajador ya no pretenda seguir, pues llegarán a alguna negociación, pero no los están dejando sin una plaza laboral, sino que lo van a reubicar en una de las restantes plantas que tiene Grupo Tecma. Entonces, bueno, importantísima la creación, una petición de los directivos que, bueno, como miembros de Canaco, bueno, podemos hacer esas declaraciones para que tengan ahora, para que tengamos la información veraz y un poco.
0: Pérez destacó que lo ocurrido fue una desinformación que corrió entre los trabajadores, pero Tecma no está en bancarrota ni dejará sin empleo a su personal de la planta 28. Bueno, pues aclarado el punto, fue un rumor ahí que se corrió, incertidumbre, inquietud, por supuesto, quien oiga tan solo escuchar, ¿verdad?, que va uno a perder su empleo, pues imagínese cómo se ponen las familias, cómo se pone el personal. Pero afortunadamente ya se aclaró este tema. Nos vamos a información del Paso, Texas. ¿Qué le parece? El condado del Paso ocupa el lugar número 47 entre las 50 regiones con mayor gastos en la famosa red social de contenido exclusivo por suscripción en Estados Unidos, luego de que sus habitantes destinaron alrededor de $8.5 millones en suscripciones durante el 2025. Así lo reveló un análisis de un buscador especializado en estadísticas de visita de redes sociales, que además señaló que el gasto por cada 10,000 habitantes alcanzó casi $96,000 por encima del promedio de Texas y de Nacional. En todo el estado, los usuarios invirtieron más de $248 millones, mientras que a nivel nacional el gasto superó los $2,630 millones. El estudio se basó en la actividad de búsqueda, el tráfico web y las ventas verificadas de la plataforma. Aunque la plataforma de logo con la O y la F, pues ya, pues ¿cuáles son? ¿Qué tiene, hombre? La plataforma de logo con la O, ¿usted sabe cuál es esa? Bueno, y con la F. Es conocida principalmente por el contenido para adultos. Ah, no, pues es que ahí está el detalle, oiga. También es utilizada por músicos, entrenadores, chefs y otros creadores que obtienen ingresos mediante suscripciones, transmisiones en vivos, mensaje y también las propinas. O sea, las plataformas ahorita ahí se está moviendo el varo. En pocas palabras, en pocas y resumidas cuentas, ahí en su celular, en sus dispositivos, en sus teléfonos, en sus televisiones, ahí es en donde está circulando el flujo de dinero mayormente. Vámonos a la pausa comercial y volvemos.
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0: Hola, hola amigos de MBS Noticias Ciudad Juárez El Paso. Yo soy Vicky Pérez, el día de hoy información del medio del espectáculo traigo. Vamos a comenzar con Shakira, quien decidió revivir uno de los memes más famosos de su carrera. La cantante recreó la icónica fotografía en la que aparece sentada frente a una computadora, una imagen que se volvió viral hace casi 3 décadas. En sus redes sociales compartió la nueva versión y escribió: "Me da la impresión de que ya he visto esto hace algún tiempo", desatando miles de comentarios de fans que celebraron que se uniera a la nostalgia con mucho sentido del humor. Oye, pero quien también está provocando una auténtica revolución es Luis Miguel, el cantante. Llegó a Las Vegas y fue recibido por decenas de seguidores que no perdieron la oportunidad de saludarlo, grabarlo y obviamente demostrarle su cariño. En los videos que ya circulan en redes sociales se puede ver a El Sol de México sonriendo, saludando a sus fans y mostrando una actitud muy cercana, algo que fue muy aplaudido por quienes estuvieron presentes. En temas musicales te platico que Danny Ocean sigue dando historia, y es que su éxito Me Rehuso acaba de superar a Da Kitty de Bad Bunny y Jacob para convertirse en la tercera canción en español más reproducida en la historia de Spotify. Un logro impresionante para un tema que, a pesar de los años, sigue conquistando nuevas generaciones y acumulando millones de reproducciones alrededor del mundo. Oye, y para cerrar te platico algo bastante curioso de Dua Lipa, y es que durante un encuentro con una fan, uno de ellos le pidió un autógrafo, pero a una biografía no autorizada sobre su propia vida. La cantante reaccionó con una cara de sorpresa y obviamente confusión, pero después lo tomó con humor y terminó firmando el libro, regalando uno de los momentos más espontáneos de la chica. Y así que Shakira apuesta por la nostalgia, Luis Miguel sigue desatando euforia donde esté, Danny Ocean rompe récords y Dua Lipa demuestra que sabe reírse ante situaciones como las que le pasaron. Esa es la información del medio del espectáculo. Quédate con más de MBS Noticias Ciudad Juárez El Paso. Yo soy Vicky Pérez. 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
1: Muchísimas gracias, mi estimada Vicky Pérez. Muchas gracias de verdad por esta información. Como siempre, un gusto tenerte en este espacio informativo. 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
2: Ya sabe, también ponemos musiquita, ¿eh? ¿Para qué? No, que no piense que nos vamos nota tras nota, tras nota, tras nota, y nos olvidamos del tema, que usted también quiere escuchar música, por supuesto que no. Oiga, estamos con la efeméride del día de hoy. Le voy a dar a conocer que hoy se conmemora el Día Internacional del Semáforo, una fecha que recuerda la instalación del primer semáforo eléctrico en Cleveland, Ohio, en 1914. Es establecida para resaltar la importancia de este invento en la organización y seguridad del tránsito en todas las ciudades del mundo. En un principio, el semáforo funcionaba con solo dos luces, la roja y la verde, y era operado por un agente de tránsito en cada punto donde se ubicaran. Con el paso de los años, el sistema evolucionó hasta incorporar la luz amarilla y nuevas tecnologías digitales que regulan el flujo vehicular y peatonal, contribuyendo así a reducir accidentes, haciendo más segura la movilidad de cada persona. Hoy en día, el semáforo es un instrumento de orden necesario para todos. Su importancia es tal que ayuda a autos, bicicletas y peatones en su trayecto por grandes caminos o apretadas esquinas. Además, reduce de manera importante los choques y atropellos en las calles. Sin duda es un símbolo que todos los días nos enseña sobre el respeto a las reglas, a los espacios y al valor de la vida con un simple juego de luces que todos, en todas partes, entendemos por igual. Muy bonita la efeméride del día de hoy, porque en ocasiones, pues sí, vemos el semáforo y bueno, ¿quién lo inventó? Todos, en todas partes, entendemos por igual. Muy bonita la efeméride del día de hoy, porque en ocasiones, pues sí, vemos el semáforo y bueno, ¿quién lo inventó?
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4: Hola, ¿qué tal, Alba? Muy buenas tardes, qué gusto saludarte a ti y a toda la audiencia. Y pues en esta ocasión les compartimos novedades muy interesantes. Y es que un cohete de SpaceX fue lanzado originalmente en enero de 2025 para una misión conjunta que probó los módulos de aterrizaje de dos compañías privadas, pero en su trayectoria sufrió una colisión. La etapa superior de un cohete Falcon 9 con un peso aproximado de 5 toneladas chocó de forma accidental a una velocidad astronómica de 8.690 kilómetros por hora, por lo que los restos de este cohete impactarían justamente hoy contra la superficie lunar. Y se prevé que el impacto pues genere una enorme cavidad de entre 20 y 30 metros de diámetro. Y también, bueno, pues va a proyectar material lunar hasta 800 kilómetros de distancia. De acuerdo con la NASA, estarán siguiendo esta trayectoria. Así que en el portal les compartimos justamente el video de lanzamiento de esta nave, así como todo lo que dice la NASA de esta situación. ¿Será visible desde la Tierra? ¿En alguna parte del mundo? Bueno, pues toda la información completa, por supuesto, se las dejamos en nuestro portal mbsnoticias.com. Les mando un gran saludo, Ciudad Juárez, El Paso. Yo soy Alejandro Santana y nos escuchamos en la próxima.
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2: Muchísimas gracias, mi estimado Alex Santana, de verdad un gusto también tu participación en este espacio informativo. Mire, varias voces que ya se han ido integrando y nos sentimos muy contentos y muy satisfechos, porque incluso ya hay reporteros, periodistas que están como corresponsales participando en este espacio de Ciudad Juárez, El Paso, Texas. Vamos a hacer una pausa comercial y volvemos con más.
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0: Hola, hola, muy buenas tardes en todas partes. Pontexa FM 98.3. Soy el Vaquero y les traigo la información deportiva. ¿Qué ha sucedido? ¿Qué está sucediendo en esta semana? Bueno, iniciamos con información internacional. El exfutbolista portugués Luis Figo pidió públicamente la renuncia del presidente de la FIFA, Gianni Infantino. El ganador del Balón de Oro aseguró que el organismo necesita un cambio de rumbo y lanzó un contundente mensaje al señalar que es demasiado tarde para salvar su dignidad, sumándose a las críticas que ha recibido la gestión del dirigente en los últimos años. No fue el inicio esperado para los clubes de la Liga MX en la Leagues Cup 2026. En la primera jornada del torneo, únicamente Atlante y los Bravos lograron quedarse con la victoria, mientras que el resto de los equipos mexicanos arrancaron con el pie izquierdo frente a sus rivales de la MLS. Por su parte, FC Juárez hizo muy bien la tarea y sumó una valiosa victoria 2-1 sobre Minnesota para mantener vivas las aspiraciones de la Liga MX en un torneo que en los últimos años ha sido ampliamente dominado por los clubes de la MLS. Por otro lado, el técnico del Atlante, Miguel Piojo Herrera, habló sobre el crecimiento de la MLS y aseguró que el fútbol estadounidense ya dejó de competir con la Liga MX. El estratega afirmó que gracias a la inversión en infraestructura y la llegada de figuras internacionales, el verdadero objetivo de la Liga Norteamericana ahora es medirse con las mejores competiciones de Europa, por lo que considera que el fútbol mexicano debe seguir evolucionando para no quedarse atrás. Y por último, en los Juegos Centroamericanos y del Caribe 2026, México continúa demostrando su poderío al mantenerse en el primer lugar del medallero. La delegación tricolor sigue sumando preseas en disciplinas como natación, tiro con arco, atletismo y gimnasia, consolidándose como el país más ganador de la competencia y perfilándose para cerrar una actuación destacada en la justa regional. Así, los deportes hasta el momento, lo más destacado. Que tengan un excelente miércoles. Yo soy el Vaquero y tú en todas partes. Ponte Exa.
1: Eso es todo, mi estimado Vaquero. Muchísimas gracias por esta aportación a este espacio informativo. Y gracias a todos ustedes también por su sintonía. Hemos llegado al final de este noticiario. Sin embargo, lo invitamos a que continúe en la programación de Exa FM 98.3. A nombre de nuestra reportera estrella, Lili Torreso, en la producción general, Daniel Cuevas, les informó con mucho gusto Alba González. Saludos a todos, a Mari, a Miguel Vaquera, a Idalí, a Cruz, a Rosita, a Mariana, a todas las personas que nos han estado sintonizando y que se comunican con nosotros. Muchas gracias, que sigan teniendo todos una excelente tarde.
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1: Hola, hola, ¿qué tal? ¿Cómo estás? Buenas tardes, son las 3:17. Mi nombre es Arturo Ortiz, te voy a acompañar hasta las 5 de la tarde en la Estación Naranja, la estación de los conciertos. ¿Te quedas conmigo? Gracias, muchas gracias. Oye, vamos a darle una vueltecita a los puentes, a ver qué tal anda la línea, pues, ¿ok? Va que va.
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1: Mira, hay buenas noticias. En el puente de Zaragoza, en este momento, está la línea más adelantito del Alto del Retorno, más pegadito a la caseta de cobro, pues. La línea express está bastante larguita porque estoy viendo por acá que está más allá de la curva. La línea express, pero bueno, se mueve rápido esa, ¿no? Todo el puente lleno, eso quiere decir que tardas en cruzar aproximadamente de unos 30-35 minutos en el puente de Zaragoza. En el libre, ahí se ve saturado Américas y Pérez Serna, todo el puente lleno, 1:30 a 2 para cruzar. Y en el puente Santa Fe está chido porque no hay línea para pagar. Llegas directito a la caseta de cobro. Luego ya en la línea está como a 3/4 de puente. Quiere decir que en unos 15 a 20 minutos estás del lado americano. En puente Santa Teresa, 35-40 y tornillo de 20 a 25 minutos para cruzar.
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3: Desde el Palacio Nacional, esta mañana, la presidenta de México, Claudia Sheinbaum, informó que sobre el asesinato del influencer César Gastelum en Culiacán, Sinaloa, las autoridades ya llevan a cabo las averiguaciones para localizar y detener a los responsables.
4: Y toda la investigación debe... ¿Cuál es la causa de por qué se da este lamentable homicidio? No vamos a esperar a toda la información. Evidentemente tienen que detenerse a los autores materiales, al autor intelectual y conocer la razón de por qué se da este lamentable homicidio.
3: La mandataria federal calificó como exagerada la petición de 15 mil millones de pesos del Instituto Nacional Electoral para llevar a cabo el proceso electoral del próximo año en diversas entidades de la República Mexicana. También dijo que tras un encuentro con empresarios e inversionistas, le solicitaron que ministra Lenia Batres no sea quien se ocupe de la presidencia de la Suprema Corte de Justicia de la Nación a partir del próximo año. Por último, adelantó que durante su encuentro con el cardenal Pietro Parolin, secretario de Estado de la Santa Sede, le insistirá en invitar al Papa León XIV a México.
4: Por carta, en su momento, después el 12 de diciembre tuve la oportunidad de hablar con el Papa y ahora que recibimos esta visita, es muy importante, pues vamos a insistir en la visita del Papa a México. En esta discusión que estamos haciendo, además de lo que significa para el pueblo católico, hoy el Papa también representa una visión de un debate que hemos estado dando aquí relacionado con las plataformas digitales y la inteligencia artificial.
3: Para MBS Noticias, Kevin Mendoza.
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1: Tres de la tarde con 21 minutos en Extra FM 98.3. Buenas tardes. 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
2: 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Buenas tardes, son las 3:33, 333, pide un deseo. ¿Listo? Va, que se cumpla, ¿ok? 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
1: 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Órale, mira, hay una emergencia médica en el 9900 Transmontane Road para que lo consideres. 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
1: Cuatro de la tarde en punto a las cuatro en la estación naranja. Vamos a ver cómo andamos en la temperatura, muy caliente, por cierto, 39 grados centígrados, que son 102 grados Fahrenheit, humedad de 17%. Y el viento corre a una velocidad de 3 millas por hora. 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
2: 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Bueno, vamos a continuar con más música aquí en XFM 98.3, porque tenemos pues promociones. Acuérdate, cuando escuches la canción, la rolita de Cricri, Caminito de la Escuela, inmediatamente te pones en contacto a través de nuestro WhatsApp 915-667-1389, 915-667-1389, y me pones nombre completo, teléfono y un correo electrónico, porque tienes la oportunidad de ganarte una gift card para el regreso a clases, cortesía de nuestros amigos de The Outlet Shop Cerro Paso. 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Para este regreso a clases.

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14: Vamos a checar la línea en los puentes internacionales. Sigue la línea express, aunque se está moviendo muy rápido, ¿no? Bueno, ahí no hace mucho tiempo así esté larga, ¿no? Pero está casi a la altura de la curva, la línea express, por allá en Puente de Zaragoza. La línea tradicional, esa, déjame checo por acá. Bueno, está todo el puente lleno y la línea para pagar está a la... Bueno, llegas prácticamente... No, déjame revisar. Bien, por acá. Bueno, la línea para pagar llegas prácticamente a la caseta de cobro, ¿eh? Todo el puente lleno. Tardas en cruzar de unos 30, 35 minutos en el libre, ahí también ya bajó un poquito la línea, está hasta la intersección, digamos, con la Pérez Serna, tardas en cruzar de 35 a 40 minutos, y en el puente del centro también está chido porque llegas directo a la caseta de cobro, todo el puente lleno, unos 25 a 30 para cruzar, y en Santa Teresa 35 a 40, tornillo 15 a 20 minutos para cruzar.
13: XFM 98.3 presentó el reporte de puentes.

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antes, ¿no? Hace muchos, muchos años, donde pues sí estaba como en la antigua Grecia, ¿no? No te podías morir en lugares sagrados. No, mi rey, ahí no te puedes morir. Bueno, pues aunque parezca mentira, hay lugares ahora, son 4 en los que está pues prohibido fallecer. Te lo cuento adelantito, aquí en XFM 98.3.

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1: Son las 4:39, 4:39, en XFM 98.3. Oye, esto poco lo saben, pero hay 4 ciudades en el mundo donde está prohibido morirse. ¿Cómo ves? Ahí no te puedes morir. No, señor. Fíjate que en la antigüedad se decía que las personas no se podían morir en determinadas ciudades porque, pues, rompían con la purificación de los lugares sagrados. Pese a que suene extraño, en la actualidad hay, pues, distintos espacios y pueblos en el mundo en el que hay leyendas absurdas y similares, ¿eh? Como la que te dije de la antigua Grecia. La leyenda indica que en el año 426 a.C., las personas de Atenas habían purificado la pequeña isla Delos de menos de 4 kilómetros cuadrados, fíjate, que se encuentra dentro de las islas Cícladas en el mar Egeo. Esta acción eliminó las tumbas y estaba prohibido nacer o morirse en ese sitio. ¿Cómo ves? Por esta restricción, las mujeres embarazadas tenían que viajar a la isla de Renea a dar a luz. Con el paso del tiempo y estos hechos, pues convirtieron a Delos en un lugar sagrado. Pero bueno, hay 4 lugares actualmente, ¿eh? 4 lugares donde no se puede morir. Ahí te va. El primero es Longyearbyen en Noruega. Las temperaturas en las islas Svalbard de Longyearbyen en Noruega eran tan heladas que los cadáveres de los muertos no lograban descomponerse. Este hecho, que en nuestra cultura meteorológica es insólito, hizo que para, pues, prevenir que se esparzan las enfermedades entre los vivos, en 1950 los gobernantes prohibieron morir en ese suelo. No se puede morir ahí. Y en Celia, Italia, es el segundo lugar. Este pueblo de la Toscana, Italia, llegó a tener solo 530 habitantes en 2015, y el 60% tenía más de 65 años, con el objetivo de, pues, hacerle frente a la tasa de muerte y envejecimiento. Los mandatarios tomaron la decisión de crear una ley que prohibía enfermarse a quienes residían ahí. Ahí no te podías enfermar, ¿eh? Hay otro lugar, este en Francia, el número 3 de los 4 que te mencioné, que se llama Sarporens. En 2013, el gobierno de este pueblo promulgó un decreto en el que el pueblo tenía prohibido fallecer en el territorio. Esta ley tenía una excepción, solo podían morir ahí quienes fueran dueños de una cripta en el sobrepoblado cementerio. Esto tiene una justificación. El alcalde del lugar tomó esta sorprendente medida como protesta ante una ley que no permitía en el cementerio que el cementerio, pues, creciera, ¿no? Además, aseguró que quienes no cumplieran lo estipulado sufrirían un duro castigo. ¡Sas! Y luego hay otro lugar, este en Japón, el número 4, en Itsukushima, que se destaca por ser un sitio sagrado y cargado de energía debido a sus santuarios, ¿no? Debido a los santuarios ancestrales y sus templos religiosos. Hasta el día de hoy no existen cementerios ni hospitales en la isla, porque la prohibición de muerte busca mantener la pureza del territorio. ¿Cómo ves? En estos 4 lugares del mundo, no o está prohibido morirse. ¡Sas! Son las 4:33 en XFM 98.3. 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

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Buenas tardes, son las 4:47. 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Oye, Grillo me está mandando... Eso no es de Dios, Grillo, me estás presumiendo por ahí, me puse unas bebidas, te las compartí en Face, se ven más que deliciosas, pero deja tú, si se ven deliciosas, saben mejor, me dice Grillo que es una blueberry latte y un blueberry matcha, así que, una de esas, mi Grillo, no seas acá, bien sabrosas. Muy bien, vamos a continuar con más en Exa FM 98.3, la estación de los conciertos. 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
8: Hace unos minutos registrándose un accidente de tráfico en Edgemere Boulevard y Joe Barrow Boulevard, para que lo considere.
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8: 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Quiero uno, mi grillo. 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Esos te los recomendamos. 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
1: 5:03 PM. Aquí me despido. Mi nombre es Arturo Ortiz. Qué felicidad le da a uno cuando escucha música de Juanga, ¿verdad? Estamos en este agosto donde las celebraciones se van a poner buenas en Ciudad Juárez.
2: ¡Ándale!
1: ¡Espérate! ¡Espérate! No me esté picando. Globiro, no me esté picando la panza. ¡Asosiégate! Bueno, hay que participar en todas las actividades de nuestro Juanga, ¿eh? Me voy a despedir con la frase, está divertida para tu reflexión. Dicen que el dinero no compra la felicidad. Perfecto. Que me dé el auto, la casa y el viaje. Después yo veo cómo consigo la felicidad. ¡Ma! ¡Vámonos! Terminamos el día de hoy. Te quedas con Globiro Junior Show. Esta noche. ¡Vamos!
3: Gracias, canal.

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0: Sí. Yes. We. Ok. Súbele, súbele, súbele, súbele, súbele, súbele, súbele. Vamos a bailar. Yo te traigo pa' gozar. A los 5:06 en la frecuencia exacta. Muy, pero muy buenas tardes. ¿Cómo estás? ¿Cómo te encuentras esta bonita tarde? ¿Qué andas haciendo? ¿A dónde vas, criatura del señor? Recuerda que en Exa todos los días son de fiesta, así que hoy comunícate WhatsApp de cabina 915-667-1389. Manda tu mensajito, manda tu WhatsApp en este preciso momento. Y algo bueno te va a suceder. Deposita a la siguiente cuenta y un milagro va a suceder. No rompa la cadena. Oye, ¿qué estará pasando con todas esas personas, verdad? Todas las personas que mandaban esas cadenas por WhatsApp. Reenvíeselo a 50 personas y algo bonito te va a pasar. Reenvía esta cadena, si no, WhatsApp te va a empezar a cobrar. ¡Ah, loco! Si tú eres de los que reenviaba esas cadenas, tengo que decirte una triste noticia. ¿Tú?
1: ¡Bien!
0: ¡Ya estás viejo!
1: ¡Bien!
0: Pero escuchamos y no juzgamos. Así que comunícate en 915-667-1389. Y por supuesto que activa tu palomita de asistencia con este siguiente tema. Yo tengo un buen tema para ti, unas muy buenas preguntitas. Porque ¿te imaginas que tu mente, tu cerebelo, sí, no tu cerebro, tu cerebelo es, tuviera esa opción de agregarle un chip, de bajarle algún comando? Mira, muy fácil. Si pudieras agregar alguna disciplina, imagínate que lo puedas conectar a internet y puedas descargar algún idioma que puedas descargar. Imagínate de repente tú hablando en chino, en japonés.
2: No,
0: ese ya lo traen de fábrica unos. Ese. Ese lo traen de fábrica algunos. Pero mira, si pudieras programar algún hábito en tu cerebro como si fuera un comando de una computadora, ¿cuál sería? Muchos quisieran, por ejemplo, alguna disciplina, ser más organizados, poder estudiar, leer, no sé, hay muchísimas cosas. ¿Cuál te gustaría tener a ti? Así que comunícate 915-667-1389. Manda tu mensajito, manda tu WhatsApp para ponerte también tu palomita de asistencia, tu palomita tempranera.
3: Hola, Ramiro, soy Afle.
0: ¿Cómo estás, Afle?
3: Quiero mi palomita de asistencia y mi besote.
0: ¡Claro!
3: Le mando saludos a mi abuela, a mi tío David y a mi prima Yasmín, porque ya medito cumple años y la amo mucho. Bye.
0: Bye, saludos para toda tu familia, para tu abuelita.
4: Son los papás de mis gatitos.
0: Y para mi queridísima Arlette, ahí les va sus besotes. Bien, pero bien tronadores. Y por supuesto, sus palomitas de asistencia, sus palomitas tempraneras.

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0: tema que, la verdad, a mí sí me gusta mucho, está muy interesante. Imagínate, supongamos, supositorio. De suponer, si pudieras programar un hábito en tu cerebro, ¿cuál sería? Imagínate que en tu cerebro tienes una pantalla así, oscura, una pantalla así negra, como una computadora. Haz de cuenta, y de pronto aparece un cursor y un teclado, y tú puedes escribir exactamente algo que te gustaría tener. Mira, tú, por ejemplo, ¿qué pondrías? ¿Hacer ejercicio todos los días? ¿Dejar de procrastinar? ¡Híjole! No, ese yo sí lo ocupo bastante. Comer mejor sin esfuerzo. No, yo sí puedo comer frutas, verduras. A mí al contrario, sí me gusta mucho que las ensaladitas y todo eso. A mí sí me gusta. Híjole, este está bueno. Leer 30 minutos diarios. A veces nos cuesta el ponernos así a leer otras cosas. O darle seguimiento. A mí sí me gusta leer, pero de que artículos y cosas así, de que más rápido. Para leer todo un libro, para darle continuidad a muchas cosas. Híjole, yo batallo bastante. Más bien, eso ya es por ser disperso. Neurodivergente, dirían. Si yo no puedo seguir una rutina, no puedo continuar series, películas y todo. No, yo batallo bastante. ¿A cuánto les va a caer el saco? Dormir temprano. ¡Ah, loco! Bueno, hoy vamos a platicar de esta motivación que muchas ocasiones ocupamos. Vamos a hablar de algo muchísimo más interesante. ¿Qué dice realmente la ciencia sobre los hábitos? ¿Por qué nos cuesta tanto crear rutinas? ¿Y qué hábito sería tan poderoso que cambiaría casi todo lo demás? ¿Qué cambiaría todo tu entorno? ¿Qué cambiaría tu vida? ¿Y por qué es tan fácil? No lo estamos haciendo. Así que comuníquete, WhatsApp de cabina.
1: Hola, soy Junior.
0: Hola.
1: Yo quería decir happy birthday to mi mamá, bye.
0: Claro que sí, ¿cómo se llama tu mami? Para mandarle su happy birthday. Oye, saludotes. Y para toda la racita que está cumpliendo años el día de hoy, claro, con muchísimo gusto les mandamos sus mañanitas. Bueno, su happy birthday. ¡Aló!
2: Se llama Jessica.
0: Happy birthday para Jessica. Happy birthday. Happy birthday. Jessica. Le mandamos un besote bien trasladote. Muchísimas felicidades.
3: ¿Qué onda, mi tremendo globito show?
0: ¡Qué rayito!
3: Mijo, con este calorón se antojan unos juguitos ese del Águila Negra, mijo.
0: ¿Cuáles son esos?
3: Unos juguitos de esa del Águila Negra para mitigar este calor.
0: ¿Cómo que de la Águila Negra? Se me hace que ya le dio un golpe de calor, ya está delirando. Está delirando, se me hace que mi tío, oye. ¡Ese no!
3: Oye, ¿ese me no? Puedes mandar saludos para toda la gente que trabajamos acá.
0: ¿En dónde trabajan?
3: En fletes. Acá moviendo al mundo. Muchas gracias, Globito.
0: ¡Saludotes para ti, oye!
3: Globito, pues acuérdate cuáles son los juguitos del Águila Negra.
0: ¿Cuáles son esos?
3: No puedo decir la marca, pero si quieres la digo. La Tecate, juguitos de Tecate.
0: ¡No! Por eso no te dejamos juntarte con Sergio el Bailador y con todos ellos. No, y todavía les ponen esas rolas. Oye, saludos para mi queridísima Mari. Hello, Globito. Muy buenas tardes. Vengo por mi palomita Porfis contigo hasta las 8. Saludos, un fuerte abrazo y un besote bien tronadote. Ahí te va tu palomita tempranera. Mi queridísima Mari. Y tu besote bien tronadote. ¡Vámonos! Muy buenas tardes, Globito. Feliz miércoles. Aquí para mi popcorn. Early, please. Saludos para todos. ¡Ay, mi reporte del tráfico! ¡Ah, tenemos reporte del tráfico! En ese momento, todos nuestros reporteros en las calles. A cargo de Víctor, dice por acá en el reporte del tráfico, en el Zaragoza y 375, mucho tráfico, manejen con cuidado, muchísima precaución, gracias. Va que va, muchísimas gracias. Oigan, vámonos con súper buena música, sigue disfrutando de la frecuencia exacta.
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0: Minutotes en la frecuencia exacta. 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Va a estar sonando en algún momento de este bonito programa una canción que todos recordamos. ¡Una canción muy bonita! ¿Sí? Oh. Paso del caminito de la escuela, apurándose a llegar. 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Así que todo eso en un solo mensajito, vas a mandar las tres cosas: tu nombre, tu teléfono y tu correo electrónico. El día de mañana jueves se dará a conocer por la mañanita al ganador o a la ganadora. Así que quédate muy pendiente de la frecuencia exacta y en cuanto escuches
1: caminito de la escuela, apurándose a llegar,
0: manda su mensajito, sale.
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